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0: hervir lo menos posible para conservar la mayor parte de sus propiedades, las que son beneficiosas para el organismo.
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0: Quizás esta sea la mejor receta de todas. Las personas que actúan de manera poco ética son más propensas a enfermar y suelen adquirir un talante pesimista. Compórtate éticamente y esa actitud irá siempre en tu beneficio.
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0: 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Si no puedes ir por una manicure y necesitas retirar tus cutículas, las cucharas son tus mejores aliadas. Pon tus manos en un recipiente con agua tibia y jabón por 10 minutos. Después, con la punta de una cuchara, retira hacia atrás las cutículas. Y si tienes muchas cutículas, puedes cortarlas también.
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0: Te compartimos los mejores lugares para conocer y visitar en Ecuador. Baños de Agua Santa. Otro de los lugares para visitar en Ecuador sobre el que te queremos contar es Baños de Agua Santa, uno de los destinos turísticos más completos del país. Baños de Agua Santa es una pequeña ciudad que se levanta entre los Andes centrales y la Amazonía ecuatoriana. Está ubicada a 8 kilómetros del cráter del volcán Tungurahua, un estratovolcán activo que tiene una altura de 5.020 metros sobre el nivel del mar, considerado como uno de los volcanes más activos del Ecuador continental. Este destino turístico se caracteriza por sus aguas termales ricas en minerales.
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3: 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En un recipiente, vierte 2 cucharadas de miel y agrega 2 cucharaditas de canela en polvo. Mezcla y aplica en el rostro y cuello. Conseguirás una tersura de ensueño.
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0: Para los que tengan un pedazo de tierra, cuidar de un huerto propio es una actividad tan placentera como saludable. Además de ejercitar los músculos de la espalda, los brazos y las manos, podrás gozar de productos de la tierra que has visto crecer. Recuerda, hay tanta dignidad en arar un campo como en escribir un poema.
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0: 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Todo esto para tratar de minimizar el riesgo de infección y el contagio de varias enfermedades. 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

0: 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Obtén tu dosis de vitamina D en aislamiento. El sol es la mejor fuente de vitamina D. Puede ser más difícil obtener suficiente exposición al sol para satisfacer nuestras necesidades. Por lo tanto, se recomienda que las personas que no pueden salir consuman muchos alimentos ricos en vitamina D. Consideren tomar un suplemento diario de vitamina D. La ingesta recomendada es 15 gramos por día. Puedes tomar periodos cortos de 15 o 30 minutos en exposición al sol diariamente. Por supuesto, utilizando bloqueador solar. Sin embargo, no podemos olvidar que la exposición al sol sin protección no vaya más de 30 minutos por día. Este es un mensaje del Grupo Radial Continental.
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0: 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Por eso, si tienes problemas para dormir, es recomendable acudir a un médico para evaluar las mejores formas de tratar tu situación. Antes de tomar pastillas o medicamentos, trata de utilizar todas las técnicas naturales conocidas. El utilizar medicamentos puede dañar otros órganos y afectar considerablemente tu salud. 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

No esperes de mí lo que no puedo darte. No me pidas el sol, ni el horizonte. No me pidas la luna, ni una pequeña estrella. No confíes demasiado en algunas de mis palabras. No siempre digo lo que pienso, ni pienso lo que digo. No sueñes un mañana junto a mí, tomados de la mano. Mañana, tal vez, no existirá el mañana. No quieras arreglar tu vida contando con mi ayuda. Necesito todas mis fuerzas para arreglar mi vida. No me tendrás a tu lado cuando te sientas sola. Yo me he sentido solo y no es el fin del mundo. No quiero verte triste. Apenas soporto mi tristeza. No me digas quién eres ni cómo eres. No quiero conocerte. Todavía sé muy poco de mí y eso me preocupa. Hagamos un pacto. Un pacto de caballeros, a pesar que eres la más linda de las mujeres. Cuando estamos juntos, no me preguntes nada, y yo no te daré ninguna respuesta que pueda lastimarte. No me hables del futuro, no menciones proyectos. Mi único plan es amarte cada vez que quiero, cada vez que quieres, cada vez que podamos. No importa cómo, no importa dónde, no importa la razón. No siempre hay una razón para cada cosa. Antes de amarnos, no hay nada que nos una. Después de amarnos, tampoco. Así de simple. Lo único que quiero de ti es que me ames. Con toda la profundidad del mar, con todo el vuelo de los pájaros, con toda la sensualidad de la vida. No quiero otra cosa, ni creo que me puedas dar otra cosa. Si estás de acuerdo, seguimos adelante. 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

0: Cañar. La provincia del Cañar, ubicada en la región austral, es una de las más antiguas del país. Tiene un clima clásico templado de sierra, excepto por su porción occidental, donde se torna húmedo y cálido. Azogues, su capital, tiene importantes sitios turísticos como el Santuario Franciscano y su centro histórico. En la parroquia Cogitambo, a 7 kilómetros de la ciudad, está el cerro y complejo arqueológico de Cogitambo, asentamiento Cañar Inca. Asimismo, las ruinas incas de Ingapirca son las más grandes y representativas del Ecuador y son la mayor atracción turística de la zona.
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0: 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Si la respuesta es nada, no lo compres, porque no lo necesitas. Siempre habrá alguien que dude de ti. 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

0: Para mejorar la relación con los hijos es una disyuntiva tan longeva como la propia crianza. Pasan las décadas y las pertinentes generaciones de padres y madres nos preguntamos lo mismo ante el irremediable salto de nuestros hijos e hijas a la adolescencia. Te dejamos algunos consejos que pueden mejorar esa relación. 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Educar desde valores como el amor, la tolerancia, la empatía, la comunicación mutua, la comprensión o la motivación y evitando el castigo, los gritos y el trato despectivo en el discurso y comportamiento son técnicas que te ayudarán infaliblemente. 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

0: 0 horas con 38 minutos.
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0: Cero horas con 55 minutos.
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0: Una de la mañana con 15 minutos.
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0: 2 de la mañana con 19 minutos.
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0: 2 de la mañana con 21 minutos.
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0: 2 de la mañana con 39 minutos.
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0: la mañana con 13 minutos.
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0: 3 de la mañana con 20 minutos.
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0: 10 de la mañana con 35 minutos.
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0: 4 de la mañana con 5 minutos.
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0: 4 de la mañana con 36 minutos.
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0: 4 de la mañana con 46 minutos.
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1: La Central Obrera de Bolivia convoca a nuevas manifestaciones, mientras que en La Paz y en Tarija se han organizado plataformas ciudadanas que rechazan la medida de hecho que está en su tercera semana. En la noche del miércoles recorrieron calles y avenidas para exigir el fin de las protestas que tienen cercada a la capital administrativa del país. Autoridades bolivianas reportan que 3 personas han fallecido hasta ahora, pacientes que iban en ambulancias y que no pudieron llegar a los hospitales por los cierres en las carreteras. La situación de desabastecimiento de productos básicos persiste, y en un intento por frenar la protesta, el presidente Rodrigo Paz Pereira anunció cambios en su gabinete, así como la creación del llamado Consejo Económico y Social, para incorporar a todos los sectores a la discusión de medidas para superar la crisis, que se manifiesta, por ejemplo, en la falta de dólares, la caída de las reservas internacionales y de la producción de hidrocarburos, así como una alta inflación.
2: Será para explicar de forma directa las cosas, para que no haya secretos, no haya la capacidad de algunos de distorsionar la necesidad de los bolivianos y bolivianas para poder salir adelante.
1: Pues ha dicho que con las manifestaciones se intenta alterar el orden democrático. El expresidente Evo Morales, hoy requerido por la justicia y que se oculta en comunidades campesinas, ha movilizado a varios sectores y dice que esta es la sublevación del pueblo boliviano con el movimiento indígena a la cabeza.
3: Cinco de la mañana. Con 2 minutos.
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0: Disculpa que te cite aquí para decirte que lo nuestro ha terminado. Te quise mucho, pero ya todo pasó.
1: Pero yo te necesito. Necesito que estés a mi lado como lo hacías antes y tomarme de tu brazo como a ti te gustaba.
0: Sí, pero todo ha cambiado. No me busques ni tomes las cosas a mal. Simplemente ya no te quiero. Adiós.

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1: Hoy se acaba el tiempo. Es 21 de mayo y vence el plazo que la comunidad andina le dio a Ecuador y Colombia para desmantelar los aranceles recíprocos que durante 4 meses han estrangulado el comercio entre los dos países. Ya hasta el momento, ni Bogotá ni Quito han dicho con claridad lo que van a hacer.
2: Se esperaría que se presente una demanda con un recurso de reconsideración ante el Tribunal de Justicia de la Cámara. Eso es lo que más probablemente yo veo, y principalmente considerando una vez más que el presidente de la República del Ecuador está privilegiando la seguridad sobre el tema del comercio.
1: Repasemos cómo llegamos hasta aquí. El 21 de enero, el presidente Noboa anunció un arancel del 30% a los productos colombianos, tasa de seguridad, lo llamó, alegando la falta de cuidado del gobierno de Gustavo Petro a su lado de la frontera común. Colombia respondió con la misma moneda. Ecuador luego elevó el arancel al 50% y después al 100%.
2: Eso es lo que más probablemente yo veo, y principalmente considerando una vez más que el presidente de la República del Ecuador está privilegiando la seguridad sobre el tema del comercio.
1: Repasemos cómo llegamos hasta aquí. El 21 de enero, el presidente Noboa anunció un arancel del 30% a los productos colombianos, tasa de seguridad, lo llamó.

0: exportadores de los dos países y sectores relacionados afrontaban las consecuencias. Las ventas no petroleras a Colombia arrancaron el año en 87 millones de dólares, un crecimiento interanual del 32% porque, ante el anuncio de la sobretasa, se adelantaron compras. En febrero, las exportaciones fueron de 59 millones de dólares, 18% menos que el mismo mes del año pasado. En marzo, Colombia compró 53 millones en productos ecuatorianos, un 20% menos que un año atrás.
1: Manejar una tasa que desde Ecuador, desde el primero de junio, sería del 75%, es un sobrecosto tan alto que muchos de los negocios que aún se encuentran sobreviviendo se van a ver afectados de forma definitiva.
0: Los números duelen más cuando se los mira de cerca. Hay empresas ecuatorianas que tienen el 50% de su facturación anual comprometida con el mercado colombiano. Mercado que está cotizando con México, Brasil, China y Perú, lo que antes compraba aquí. La pelota está en la cancha de dos gobiernos que cada quien con sus razones adoptaron medidas que golpean la economía de sus ciudadanos.
2: Cinco de la mañana con 13 minutos.
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2: 5 de la mañana con 13 minutos.
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1: Cuando Ecuador y su población enfrentaban apagones de hasta 14 horas, Andrew Williamson, el CEO de Progen, se presentaba con cartas ante las autoridades de energía como un proveedor de servicios integrales, de repuestos, componentes, consumibles y servicios de mantenimiento para motores utilizados en unidades de generación Progen. En otra carta dice que hace su propuesta porque lo invitaron, sin mencionar quién. Se vendía como una empresa con personal calificado y dedicado a garantizar los más altos estándares de excelencia, que fabricaba componentes y suministros de inyección de combustible para motores y decía tener 40 años de experiencia. Pero saltaron las dudas de si realmente eran fabricantes de generadores. Hubo otra lluvia de cartas notarizadas. Progen hizo todo para conseguir el negocio. Certificaba que los equipos electrógenos son nuevos y sin uso, todo notarizado. Las autoridades ecuatorianas sí fueron advertidas de los malos negocios de Progen por otras empresas. Llama la atención este oficio del 27 de junio de 2024 enviado por el entonces gerente de Termopichincha, Byron Orozco, a José Julio Neira, secretario general de Integridad Pública de la Presidencia de la República, en el que le pide designar un veedor en la fase de apertura y calificación de ofertas para esta contratación emergente. Según Byron Orozco, Neira nunca contestó. El proceso avanzó. Progen ratificaba documentadamente que sus generadores eran de fabricación 2023 y decía que con 0 horas de uso. Todo esto, en el proceso que se investiga, se sabe que era mentira. Por eso el escándalo se empieza a revelar por los informes como este de los técnicos que verificaron que los generadores de Progen eran chatarra y plasmaron eso en su documento, que es parte del expediente de fiscalía, donde demuestran el cambio de placas y anexan fotografías de lo que Progen les mostró en su visita a Estados Unidos. En la audiencia de formulación de cargos, la empresa Progen, que se vendía con excelencia, hoy no tiene ni abogado. El Estado ecuatoriano le ha asignado defensor público, quien no tiene contacto con Progen, la empresa experta constructora de generadores.
2: Cinco de la mañana, con 26 minutos.

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1: La acusación contra Raúl Castro, con cargos por conspirar para asesinar a ciudadanos estadounidenses en relación al derribo de dos aeronaves de la misión humanitaria Hermanos al Rescate en 1996, es un paso más en la presión contra el régimen de la isla, pero no dicen cuál será el siguiente.
2: We have Cuba on our mind.
1: El presidente Donald Trump ha dicho que tiene a Cuba en mente, no solo por los cubanoamericanos que lo han apoyado, sino además por los cubanos que han ido a Estados Unidos y anhelan regresar a su país. La administración Trump aún considera a Cuba una amenaza. El secretario de Estado Marco Rubio dice:
3: Cuba, not only has weapons that they've acquired.
1: Cuba no solo posee armas adquiridas de Rusia y de China a lo largo de los años, sino que también alberga presencia de inteligencia rusa y china en su territorio. Además, han sido uno de los principales patrocinadores del terrorismo en toda la región. Y otro factor que representa una amenaza a la seguridad nacional es tener un Estado fallido a 145 kilómetros de nuestras costas, gobernado por aliados de nuestros adversarios. China ha reaccionado a la presión judicial de Estados Unidos sobre Cuba. El portavoz del Ministerio de Relaciones Exteriores señala que Estados Unidos debe cesar el uso de sanciones y dejar de recurrir a amenazas de uso de la fuerza. Que China apoya firmemente a Cuba en la defensa de su soberanía y dignidad nacional y se opone a la injerencia extranjera, mientras que en Cuba reina la incertidumbre por lo que pueda pasar después.
4: Esta oración te tomará solo 5 minutos de tu tiempo, pero cambiará para bien tu día por completo. Padre Santo, me presento ante ti con profundo respeto y amor para entregar este nuevo día en tus manos. Gracias por el regalo de la vida, por el aire que respiro, por darme motivos para no rendirme ante las dificultades. Gracias por mi familia que despierta junto conmigo a este nuevo día. Gracias porque nunca te olvidas de mí, porque siempre estás cerca cuando más te necesito. Gracias por la luz del sol que entra por mi ventana esta mañana y también por los días nublados que hacen un equilibrio en mi vida. Gracias por los fieles amigos, por las personas que me sonríen y hacen de mi día un día mejor. Gracias por el noble trabajo que me has dado, porque es el sustento para mi familia. Gracias porque siempre hay algo en mi mesa para comer, porque nunca nos desamparas, porque siempre tienes una respuesta. Gracias por la salud que tengo y por la salud de los que más amo. Gracias por el hogar que me has dado donde puedo pasar la noche. También te agradezco por los propósitos que tienes para mí, por cada nueva oportunidad, por las bendiciones que muchas veces no veo, pero están ahí, y aunque son pequeños detalles, son los que sin darme cuenta me hacen muy feliz. Gracias por tu manto protector, por las fuerzas que me renuevas cada mañana. Gracias por enseñarme a valorar lo simple, por el perdón que siempre está disponible para todos. Gracias por estar conmigo en cada desafío, por las puertas que abriste y por las que cerraste, por la esperanza que me das cada mañana, por las personas buenas que colocas en mi camino, por el tiempo que me das con quienes amo, por escucharme aún en silencio, por la paz que me das aún en medio del caos. Gracias por darme un corazón que puede sentir y creer, por la fe que crece incluso en días difíciles, por los sueños que se cumplieron y por los que aún no se cumplen. Gracias por la creación tan perfecta que me rodea, y sobre todo, gracias por permitirme acercarme a ti esta mañana y por la oportunidad de empezar de nuevo. Gracias por tu amor, que es incondicional y está disponible para mí las 24 horas del día, los 365 días del año. Todo lo que soy y todo lo que tengo te lo entrego, Señor. Dios mío, sé tú el centro de mi día. En el nombre del Padre, del Hijo y del Espíritu Santo.
5: 5 de la mañana con 37 minutos.

0: Muchísimas gracias. Queremos decirles a todos ustedes que Dios los bendiga. Y nos estaremos viendo muy pronto. Quienes hacemos los búfalos, Alejandro, Roberto, Alex, Damián, René, José Luis, Giovanni y Marco. Les decimos que Dios los bendiga.
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2: Liga Deportiva Universitaria es el segundo equipo ecuatoriano en clasificar a los octavos de final de la Copa Libertadores. El conjunto ecuatoriano eliminó a Lanús en el Estadio Rodrigo Paz Delgado. Liga tuvo la pelota, pero le costó abrir el marcador. El primer gol recién llegó al minuto 73, cuando los hinchas empezaban a cuestionar a la plantilla. Un tiro de esquina de Leonel Quiñones terminó con un tanto en contra de Felipe Peña. Liga empezaba a consolidar su clasificación. Y al minuto 91, una sensacional jugada colectiva que incluyó rápidas combinaciones y acciones de lujo, le permitió a Fernando Cornejo poner el gol esperado por los fanáticos albos.
3: Liga está para eso, está para jugar siempre Copa Internacional y clasificar. Así que nada, hicimos respetar nuestra casa. Partido bravo, sabíamos que Lanús también se iba a hacer compacto, equipo equilibrado. No entraban los goles hasta que, bueno, en una jugada se abrió el arco y, bueno, al final creo que fue un golazo el segundo que pudimos definir la serie.
4: Y lo importante era ganar. Después veamos si se podía con dos, con tres, lo que sea. Y nada, muy contento con el trabajo del equipo. Y como dije, no, hace unos días el equipo viene en alta y ya estamos saliendo de ese mal momento que veníamos teniendo.
2: El Rey de Copas pasó de ronda y sigue sumando puntos valiosos para el Mundial de Clubes.

0: Attenzione Ecuador, se scappa il premio, la tiene William, despeja con pierna derecha, viene in cana, lanza un centro y Moisés remata, gol, gol, gol, gol, gol.
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5: El doctor Washington Montaño. Doctor, un país con un sistema sanitario frágil no puede darse el lujo de seguir postergando decisiones. La prevención no se anuncia en discursos. Se construye con inversión, con planificación, con capacidad de respuesta. ¿Qué podemos comentar en este tema de la salud? La salud es prioridad principal en nuestro país. Doctor, muy buenos días. Bienvenido a nuestro programa de noticias.
6: Buenos días, muchas gracias por la entrevista. Lo que nosotros observamos siempre en toda sociedad, para poderse desarrollar, que tenga una infraestructura muy buena, que haya atención prioritaria en lo que corresponde a la salud y también una educación que despunte y que enrumbe a la sociedad hacia otros proyectos que sean beneficiosos para toda la sociedad. La atención en lo que corresponde a la salud en el Ecuador está en crisis. La educación también tiene ciertas falencias que se deben reacomodar para enrumbar a la sociedad. Y en la infraestructura también estamos muy bajos porque la atención ha decaído notablemente. Y no lo digo porque hay que opinar, sino sobre las bases, sobre las evidencias, creo que todos los ciudadanos lo estamos viendo. Y de manera específica en lo que corresponde a la salud, este es un atropello contra la sociedad, porque la falta de medicinas en los hospitales, en el seguro social y la atención deficitaria es lo que a la sociedad le tiene malhumorada e incómoda. Y sobre todo que ahora un joven profesional médico que sale es todólogo, porque atiende de todo, sin ser especialista en los casos, y eso es lo que hace falta, porque tenemos nosotros médicos de exportación, pero no de importación. Hay jóvenes médicos que yo conozco, están trabajando en Argentina, en Chile, en México, y ya no regresan al país porque la situación económica, la crisis social es bastante alarmante.
5: Las amenazas de las nuevas enfermedades, el antivirus, ébola, pasamos recientemente el COVID-19, nos aproximamos al fenómeno del Niño. Hoy el verdadero riesgo no solo es la llegada de nuevas amenazas sanitarias, sino enfrentarlas con un sistema debilitado, desabastecido, sin capacidad de respuesta en los tiempos actuales, doctor.
6: Sí, eso es lo que ahora ya están pronosticando quienes están al estudio del ambiente, estas geo fuerzas térmicas que vienen desde el sur posiblemente vayan a generar un fenómeno del Niño tipo del año 1982, en la época de la presidencia del doctor Hurtado, en donde fue catastrófico. Pero como se manifiesta, no hemos aprendido de estas calamidades y lo que ahora estamos paliando esas situaciones a través de una que otra obra. Cuando ya las situaciones están encima, es difícil que se pueda tener obras previstas para ese caso. Hay experiencias de otros países en donde se ve que planificaron con mucha antelación y tienen ahora una situación que no es de preocupación, por más vientos y velocidad que estos azotan las costas, no los pueden dañar. Alguna otra cosa sí se puede paliar, pero de profundidad no lo hacen.
5: Resulta inadmisible que en pleno año 2026 los familiares de pacientes deban recorrer farmacias para comprar insumos básicos porque las casas de salud no los tienen, doctor.
6: Sí, es esto lacerante, preocupante y sobre todo molestoso, de que se habla de un sistema de salud y no se tenga lo provisto, que se le haya puesto a la señora vicepresidenta de la República al frente de un sector que nada ella conoce. Fue lo peor, el error de este gobierno, que no pudieron controlar ni la corrupción ni tampoco el desabastecimiento de medicina, y en donde nosotros vemos que...
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5: El ingeniero Gerardo Nicola. En esta temporada preelectoral ya han aparecido también en la ciudad de Ambato varios binomios a la alcaldía, a la prefectura de Tungurahua de la ciudad de Ambato. Ingeniero, ¿usted considera que estas presentaciones de los candidatos, futuros candidatos, responden al código de la democracia? ¿Se han fortalecido los partidos políticos o aparecen por iniciativas privadas esta nominación de precandidaturas en los tiempos actuales, ingeniero? ¿Qué podemos comentar al respecto? Ingeniero, muy buenos días. Bienvenido a nuestro programa de noticias.
10: Un saludo para usted, para la ciudadanía. Es un honor para mí participar con su programa. Y le debemos ver lo siguiente. Esos últimos días aparentó y consolidarse alguna opción, es decir, sobre prefectura y alcaldía de Ambato. Nosotros debemos decir que vimos con cierto optimismo de que ya las cosas se vayan desenredando, pero oh sorpresa, que en realidad no está nada consolidado. Nosotros queremos decir que nos parece que hay un problema todavía de definición de binomios y que las cosas, la tómbola tiene que seguir girando, porque no tenemos pues certeza de que los nombres que aparecieron ya estén definidos. Esto ratifico porque el tema político está complejo. Usted entiende que se disputa, pero cada opción, y en este asegurar resulta que tenemos todavía que verificar que los candidatos estén resueltos. En todo caso, una cosa se ha pasado: el plazo que teníamos para dejar resuelto el tema de partidos políticos que finalmente pueden participar, esto sí, creemos que ya está, a pesar de que no hemos podido observar, no hemos podido observar en el internet un asunto definitivo. Sin embargo, vemos que esto ya más o menos está encaminado sobre qué partido se quedará con la opción.
5: Hay algunos candidatos que ya están promocionando como candidatos firmes: Luis Amoroso, Jaime Astudillo, Lisset Naranjo a la alcaldía, Alejandro Lara a la prefectura, las candidaturas de Javier Altamirano, la reelección de Diana Caiza, algún candidato del Partido Social Cristiano. ¿Usted considera que estas precandidaturas estarían ya consolidadas, están en firme, o todavía pueden haber variaciones en los diferentes partidos políticos, ingeniero?
10: Bueno, usted ha dado nombres y sobre esos me refiero. No veo que estén totalmente consolidados. Para mí que van a haber cambios.
5: A la prefectura, las candidaturas de Javier Altamirano, la reelección de Diana Caiza, algún candidato del Partido Social Cristiano. ¿Usted considera que estas precandidaturas estarían ya consolidadas, están en firme, o todavía pueden haber variaciones en los

0: líderes de opinión, veo que con optimismo tratan de resolver un asunto así y decir ya tenemos algo en firme, pero al ver la realidad política en lo que tiene que ver algunos factores locales, pero también los factores nacionales, resulta que esto no es así. Todavía va a la tómbola a dar vueltas la licuadora, como yo le llamo, esta licuadora política, todavía va a dar varias vueltas antes de arrojar candidatos definitivos.
1: Ahora, ¿usted considera que la candidatura de ADN, sobre todo a la prefectura de Tungurahua, del ingeniero Alejandro Lara, él fue nombrado por la ciudadanía bateña como asambleísta para 4 años, ¿usted considera que si el partido le sugiere que vaya a la prefectura, esto estaría, digamos, garantizando un futuro político, o a lo mejor sería todo lo contrario para Alejandro Lara, ingeniero?
0: Mire, creo que la opción oficial tiene algunas alternativas, así que yo, si es, usted me hace una pregunta personal, y aquí lo vamos a decir con mucha reserva y mucho respeto, Alejandro Lara debe quedarse en su puesto. Es un error pensar que es una opción que salga de la asamblea a la cual la ciudadanía bateña le votó con un suficiente respaldo y que venga a incorporarse a una campaña, me parece que a prefectura. No, eso no lo haga. Y lo decimos porque perdemos opciones jóvenes y en esa juventud, pues nosotros nos damos cuenta que a veces nos obnubilamos. El partido o el gobierno o los asesores que piensan que puede hacer eso, nosotros no vemos con buenos ojos. Él debe concluir su proceso en la asamblea, que para eso fue elegido, y luego incorporarse a una campaña del gobierno local más adelante. Esto nos hará bien a todos. Pero ahora, y no sería el primer caso, con Alexis Sánchez ocurrió lo mismo, que parecía que era un candidato que podía ganarlo todo.
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1: El general Patricio Carrillo. General, el tema de análisis, la finalización del toque de queda. Según el régimen, el toque de queda se ha usado para frenar la violencia que vive el país. ¿Usted considera que el gobierno justificó la misma medida para atacar las economías criminales, el crimen organizado? ¿Se benefició el país, especialmente la costa ecuatoriana, de este toque de queda? General, muy buenos días. Bienvenido a nuestro programa de noticias.
5: Buenos días, Fernando. Muchas gracias por la invitación. Un saludo a todos quienes nos escuchan a la hora de la mañana a través de su prestigioso medio. Efectivamente, el toque de queda ha terminado. Ahora la pregunta que nos queda es, ¿ya está controlado? ¿Quién controla estos territorios? Los resultados, lastimosamente, no acompañan a las buenas intenciones y a los esfuerzos que se han hecho. Y yo creo que ya el gobierno debe revisar su gestión en materia de seguridad, porque no es sostenible un tema, una acción como la que se ha vivido ya con frecuencia en el Ecuador, que es esta de los toques de queda. La excepcionalidad es la única forma que existe, sin duda, pero me parece que basarse únicamente en el uso de la fuerza, en las restricciones y no en una inteligencia territorial, no va a traer los resultados que el mismo gobierno espera y que la sociedad también desea. En las zonas con control criminal, la violencia sigue imponiéndose. Ha habido

0: una estadística que sin duda ayuda al gobierno, porque si todos estamos encerrados, hay menos posibilidades de que sucedan delitos. También creo que el gobierno está haciendo una lectura equivocada cuando dice que hay reducción de delitos y lo que existe es menos denuncia, porque la gente no confía en el sistema de justicia, porque ellos mismos no son capaces de coordinar con la justicia para superar varios inconvenientes que tienen. Hacen detenciones masivas y piden para todos prisión preventiva y no corrigen algunos temas estructurales. Me parece que ahí hay un error. Se habla siempre de detenidos de alto valor, pero en la experiencia que al menos yo tengo de 40 años de policía, cada detención de alto valor implicaba también la evidencia digital. No sé si estén explotando los teléfonos y de esa información relacionando, investigando y presentando a la Administración de Justicia los indicios suficientes de la responsabilidad de las personas, de tal manera que no exista posibilidad de que el juez discrecionalmente tome medidas por fuera de las que necesitan los ciudadanos. Entonces, a mí me parece que ya el uso excepcional del toque de queda está agotado. Lo que corresponde es ampliar la capacidad de investigación técnico-científica que tiene el Estado y perseguir efectivamente delitos, economía ilegal, evitar el acceso libre de armas y muchas otras condicionantes que le están restando competitividad al país y a las ciudades.
1: Así las cosas, general. Los resultados del toque de queda son débiles, son frágiles, poco transparentes, son escasos. La situación del país sigue en las mismas condiciones que antes del toque de queda, general.
0: Sí, yo había dicho esto en un medio de comunicación anteriormente. A mí me parece que los resultados no le acompañan al gobierno nacional, son muy exiguos. En las zonas con control criminal, la violencia sigue imponiéndose lastimosamente. Son los mismos criminales quienes deciden lo que sucede ahí. El costo del traslado de las mercaderías ilegales no solamente se traduce en violencia, sino también en una economía. Hay acuerdos previos con los controles estatales, hay corrupción, dicho de otra forma, porque sin duda ellos creen que invertir en corrupciones es fortalecer su mercado. Entonces, en estos mismos cantones condicionan la justicia, no solamente restringen derechos también para los ciudadanos, sino que rompen con la meritocracia de las instituciones. Son muchas veces el poder político criminal el que impone autoridades de justicia, el que impone autoridades en muchos aspectos. Entonces, no se conoce, es una zona tan gris que no se conoce cuáles son las autoridades formales que realmente hacen de manera ética su trabajo y cuáles son las informales que desde el propio gobierno ayudan y colaboran con el crimen organizado. Entonces, la gente, sin duda, que habita en estos espacios lo conoce. Y yo creo que lo que le está faltando también al gobierno es documentar los procesos de investigación, las detenciones.
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1: El señor Manuel Zamora, el tema de análisis, el sector del transporte urbano iniciaría presiones con reducción de horarios de servicio a las autoridades municipales para que den respuesta a este pedido de los transportistas de una regulación real económica al servicio en las tarifas del transporte urbano. ¿Qué podemos comentar sobre esta iniciativa de presión también a las autoridades municipales para que den pronta respuesta hasta fin de mayo con las nuevas tarifas en el transporte urbano? Señor Zamora, muy buenos días. Bienvenido a nuestro programa de noticias.
5: Buenos días, gracias por esta oportunidad. Al respecto debo indicar de que, bueno, nosotros como transportistas, como dirigentes, estamos en diálogo con la autoridad competente, como es Dirección de Tránsito, Comisión de Tránsito, y también representantes de la señora alcaldesa. Y bueno, hasta aquí nosotros respetamos los acuerdos que se había llegado y estamos esperando de que la ordenanza que ya se trató en primera se pueda tratar la socialización respectiva que en estos momentos estamos exigiendo para que se cumpla obviamente este proceso y por ende pueda ya tratar en el seno del Consejo el segundo y definitivo debate. En ese aspecto, bueno, de acuerdo a las últimas reuniones, nos habían indicado de que en estos días nos pasarían ya el cronograma o el de la socialización con los diferentes sectores. Y bueno, nosotros estamos esperando exclusivamente que se dé este proceso a través de participación ciudadana como secretaría que tiene esa potestad y posteriormente, como digo, se trate ya con las autoridades. Eso es lo que al momento estamos y nosotros estamos, como digo, respetando, al momento estamos dando el servicio normalmente. Lo que sí se había indicado es de que el tratamiento tiene que ser un poco más ágil porque lamentablemente nosotros no tenemos los recursos para poder sostener al transporte, pero como digo, nosotros estamos agotando el diálogo y esperamos que no se rompa y más bien en alas de la tranquilidad de toda la ciudadanía, de las autoridades y por supuesto también de quienes somos transportistas, tengamos pues un final de como debe ser.
1: Los transportistas urbanos de las ciudades de Quito, de la ciudad de Guayaquil, de la ciudad de Loja, con esta misma iniciativa han presionado a las autoridades municipales con paros en horarios especiales, sea en la mañana, en la tarde, para que las autoridades municipales no posterguen encontrar la solución a este pedido justo de los transportistas. Es por ello que ciertos transportistas están anunciando paralizaciones en horarios claves en la ciudad de Ambato también, señor Zamora.
5: Sí, bueno, nosotros vemos de que tanto está Loja, está Puerto Viejo, está Manta, está Quevedo, algunos sectores, está Quito, que han tomado estas medidas de racionalizar lo que es el transporte. Nosotros, como gremio de transporte de nuestra ciudad y quienes estamos al frente, nosotros hemos sido claros, nosotros no, al momento no vamos a tomar estas medidas, sino más bien nosotros, repito, estamos agotando el diálogo. Lo que queremos también de parte de las autoridades competentes, por supuesto, de que obviamente tienen que asumir esa responsabilidad y seguir esta hoja de ruta que se ha seguido. Nosotros vamos a estar pendientes de la situación, claro está, de que compañeros dirigentes, compañeros socios de base, obviamente ellos ya no quieren salir, digamos, a brindar el servicio porque no tienen exclusivamente desde la parte económica para poder tanquear sus unidades o llenar de combustible. Sin embargo, esperemos que en estos días tengamos estos resultados y también nos convoquen a estas socializaciones. Ojalá Dios quiera que ya en los próximos días pueda entrar en el segundo debate. Eso es lo que yo lo puedo manifestar. No me adelantaría yo a indicar cualquier otra decisión. Más bien exclusivamente se está dando cumplimiento a todo lo tratado.
1: En la mayoría de las ciudades, los transportistas han llegado ya a acuerdos preliminares. En tarifas que antes cobraban a 30 centavos, han subido en algunos casos a 35 centavos y en otros casos a 40 centavos. En la ciudad de Ambato, ¿habría la posibilidad con una tarifa socialmente justa de pagar 35 centavos por parte de la ciudadanía y que el municipio aporte también con 5 centavos, es decir, la tarifa para el transporte urbano en la ciudad de Ambato podría ser regulada en 40 centavos como una tarifa bastante justa, apegada a la realidad económica de nuestro país, señor Zamora?
5: Sí, nosotros conocemos y es a nivel nacional de que la tarifa está sobre los 50, 60 centavos, dependiendo, por supuesto, las ciudades. Y son tarifas técnicas que lo están realizando. Tenemos igual conocimiento de que en Manta está 60, en la actualidad están cobrando 40 centavos, pero ya el estudio de ellos sale a 65 centavos. En Quito, de la misma manera, sale como 65 centavos. Bueno, en algunos sectores, en algunas provincias, está sobre estos valores la tarifa exclusivamente con los costos reales de combustible, costos reales de todo lo que es la canasta de repuestos y todo. Mismo. Acá en nuestra ciudad hay un estudio técnico que fue realizado exclusivamente por la Dirección de Tránsito, de los cuales el valor es de 51 centavos, ¿no? Si bien es cierto, hay la tarifa de equilibrio, ni ganamos ni perdemos, está de 43 centavos, eso es lo que han indicado las autoridades, que podernos ajustar a esta tarifa. Más bien, eso ya dependería del Consejo Municipal, pero sí hay que tomar en cuenta de que exclusivamente con 43 centavos, mire, vamos a solo estar dando servicio y quizás nosotros no vamos a tener de la parte económica para poder cambiar nuestras unidades, seguir manteniendo un parque automotor moderno. Usted ve que tenemos el primero del país. Entonces, realmente, todas estas bondades tiene que analizar el seno del Consejo, obviamente sugestar.
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2: 6:31 a.m.
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0: Saludos amigos, muy buenos días. Noticias en las estaciones del Grupo Radial Continental, la mañana del día viernes 22 de mayo del 2026. Los principales acontecimientos locales, nacionales, internacionales, el contacto informativo con las principales ciudades ecuatorianas, las entrevistas a los personajes que hacen noticia y opinión, esto y mucho más en las estaciones del Grupo Radial Continental. Jaime Aguirre, Julio y Fernando Velástegui para acompañarles en esta mañana informativa, siempre con la bendición de Dios. En esta hermosa mañana nos acercamos a Dios para darte gracias por este nuevo día. Gracias por permitir que hoy despertemos con vida, con salud, con trabajo, con mucho amor. Bendiciones especiales para todas las familias que a esta hora de la mañana siguen las noticias en las estaciones del Grupo Radial Continental, Radio Romance 88.5, Rumba Estéreo 88.9, Radio Continental, la primera emisora comercial en la ciudad de Ambato, fundada en 1948. Titulares de prensa.
1: Diario Heraldo de la ciudad de Ambato. Prefecto informó gestión provincial. El prefecto Manuel Caizabanda, en cumplimiento con la Ley de Participación Ciudadana y Control Social, presentó el informe de gestión del 2025 en el auditorio del gobierno provincial el día de ayer. 60 familias con proyecto productivo. Las familias en situación de vulnerabilidad fueron partícipes del proyecto productivo sostenible para mejorar su calidad de vida. Viviendas de interés social. El gobierno nacional definió el mecanismo para que empresas y personas naturales paguen una parte del impuesto a la renta mediante donaciones de viviendas de interés social. Presupuesto para investigación agropecuaria. El Ejecutivo incrementó el presupuesto para la investigación agropecuaria mediante el Fondo de Investigación para la Agrobiodiversidad, Semillas y Agricultura Sustentable.
0: Mañana, 35 minutos. El Universo, el mayor diario nacional y diario super, destaca las siguientes informaciones. Carta del presidente Daniel Noboa al país. El mandatario se pronunció sobre varios temas que han estado en la discusión pública, como el caso Progen, sistema de salud, el título de la primera dama. El caso Goleada pasa a ser sobre lavado de activos. La tesis fiscal apunta a la adquisición de bienes y movimientos millonarios de los hermanos Álvarez. Destruyen armamento incautado. Las Fuerzas Armadas ejecutaron la destrucción de accesorios de grupos criminales. Comercio se adueña del barrio Urdesa en Guayaquil. Ecuatorianos ultiman los detalles para poder asistir a los partidos del Mundial 2026.
1: Diario Ambateñito, tu diario popular. Tragedia en una vía de Quero. Ayer, en horas de la tarde, se reportó una tragedia vial en Pueblo Viejo. Allí murieron 3 personas. Con estas víctimas se eleva el número de muertes por siniestros viales en Tungurahua, un tema que cada vez preocupa más a autoridades y ciudadanía en general. Canalizan más apoyo al agricultor. Mediante un convenio se dotó de bombas para riego a varios productores en Tisaleo. Caizabanda rindió cuentas de su gestión. El prefecto de Tungurahua reveló todo el trabajo hecho en el periodo 2025. Pateó la puerta y sacó un cuchillo. Denis, de 23 años, terminó gravemente herido tras enfrentar a un desconocido que pateaba la puerta de su casa en las calles Chimborazo y Oriente, al sur de la ciudad. El sospechoso lo apuñaló y huyó en medio de la oscuridad.
0: Las 6 de la mañana, 37 minutos. Diario Expreso y Diario Extra, que ya están a la venta en la ciudad de Ambato, destaca las siguientes informaciones. 4 empresas aparecen en la demanda de Celej a Progen. La entidad pública solicitó al juez de Florida incluirlas por nexos bancarios. Rol bancario en la construcción. El rol del sistema bancario es una pieza importante para el financiamiento de viviendas. Varios días de juicio, aún no salta el cohecho. Las pruebas y testigos de la fiscalía en el caso Sinohidro no van al meollo. Quito es una ciudad inteligente, aunque todavía no está consolidada, dice Sebastián Ordóñez. Novoa publica carta con posturas a temas polémicos. El presidente se refirió al caso Progen, sus carros lujosos y la delicada situación del sistema de energía. Imputación a Raúl Castro arranca aplausos y críticas. Babahoyo prepara templos para preservar su fe.
1: Noticias del cable internacional. Reclamos en La Habana y festejos en el exilio por imputación a Castro. El gobierno de Estados Unidos no aclara sobre los próximos pasos del caso. Autoridades cubanas hacen un llamado a la ciudadanía para que proteste contra la acusación. Fiscalía de México, grupos delictivos se internan en las campañas políticas y en 8 municipios. En operativo detienen a varios funcionarios del estado de Morelos. El reclamo por los bloqueos sale también a las calles en La Paz. Miles protestan por el cerco de las vías en contra del gobierno. Profesionales de la salud protestan en Argentina. Gremios de trabajadores de hospitales salen a las calles de varias ciudades. Avanza la mega reforma de CAST con sus principales medidas aprobadas. La Cámara de Diputados da paso al controvertido proyecto.
0: Las 6:39 a.m. En la nota editorial, Roberto Aguilar y el tema Sinohidro. El fiscal Alarcón no ha podido mostrar nada. El fiscal general del estado, Carlos Alarcón, lleva 5 días desgatiñándose y no ha avanzado un centímetro desde su punto de vista. En efecto, 2 semanas después de iniciada la audiencia del juicio del caso Sinohidro, y luego de exponer la teoría de su acusación, interrogar a algunos de sus testigos, detallar buena parte de sus peritajes y disponer lecturas tan extenuantes como innecesarias de artículos de prensa, no ha conseguido poner sobre la mesa una sola prueba, ni una sola que sostenga lo que se ha propuesto demostrar, a saber, que los 21 procesados son autores o cómplices de cohecho y que los 76 millones de dólares entregados por Sinohidro a Recorsa, la empresa fundada por Conto Patiño, amigo del entonces vicepresidente Lenín Moreno, constituyen soborno o fueron utilizados para sobornar. 5 días de exhibición de pruebas de la fiscalía han transcurrido y nada ha sido demostrado. Lo primero en que se debe considerar es que el tipo penal de cohecho exige necesariamente la participación de un funcionario del Estado. Incurre en este delito el servidor público que recibe un soborno de cualquier naturaleza a cambio de omitir, agilitar, retardar o condicionar cuestiones relativas a sus funciones, o bien la persona que se lo ofrezca. No existe el cohecho entre privados. Ahora bien, entre los 21 procesados del caso Sinohidro, hay solamente 3 funcionarios públicos, Lenín Moreno y 2 gerentes de la empresa pública Coca-Cola Sinclair, que ejercieron ese cargo durante el tiempo en que ocurrieron los hechos. A ellos habría que añadir 5 parientes del ex vicepresidente, 2 hermanos, una hija, una cuñada y la esposa, que presuntamente fueron también beneficiados. 8 personas en total que debieron ser sobornados por los 13 restantes para que todo calce. El fiscal Alarcón no ha podido mostrar nada en el caso Sinohidro. Tras 5 días de exponer peritajes y testigos, no ha conseguido establecer una sola prueba de cohecho en el caso en el que se involucra al expresidente Lenín Moreno, concluye manifestando Roberto Aguilar su nota editorial.
1: 6:42 PM. Prefecto informó gestión provincial. El prefecto Manuel Caizabanda, en cumplimiento con la Ley de Participación Ciudadana y Control Social, presentó el informe de gestión del 2025 en el auditorio del gobierno provincial ayer. La rendición de cuentas se fundamentó en el trabajo con los grupos de atención prioritaria, componentes viales, hídrico y productivo y ejecución presupuestaria. La rendición de cuentas es examen de conciencia no solo desde la autoridad que ha hecho o no la obra pública, es trabajo en conjunto realizado con el equipo de trabajo del gobierno provincial durante los 365 días del año. El gobierno provincial no es una sola persona, no es Manuel Caizabanda. El gobierno provincial lo hacemos todos, los sectores sociales, productivos, empresarial, mujeres, niños, jóvenes, adultos mayores, campesinos, comerciantes, lo hacemos con ustedes, directores, jefes departamentales, trabajadores y empleados, expresó la autoridad. Dijo que el presupuesto del 2025 alcanzó los $119.561.000 destinados a las direcciones de vías y construcciones, recursos hídricos, proyectos de competencia de riego, producción, desarrollo humano y cultura, planificación urbana y rural, gestión y calidad ambiental, administración general, deuda pública e inversión financiera. La ejecución presupuestaria llegó a los 61 millones. 6:44 PM.
2: ¿Qué lleva adelante una renovación total? Es lo que afirmó este jueves la presidenta del Consejo de la Judicatura, Mercedes Caicedo, en entrevista con 24 Horas. Detalló que en apenas 3 semanas de gestión ya se están modificando las direcciones nacionales y anunció que hay más.
3: Directores provinciales vamos a cambiar el próximo mes.
4: ¿Todos?
3: Todos. Encontramos las direcciones nacionales encargadas y lo que estamos haciendo es renovación total de las direcciones nacionales.
2: Esto ocurre tras la reciente denuncia presentada en Fiscalía por supuestos actos de corrupción en los que se pagaba coimas para evitar sanciones a funcionarios judiciales. Por ello señaló que hasta el 20 de junio se evacuarán 86 procesos disciplinarios que estaban por prescribir.
3: Hasta el próximo diciembre de este año encontramos aproximadamente 121 causas por prescribir. Hemos encontrado que las direcciones provinciales han decidido de manera autónoma archivar ciertos procesos de ciertos servidores judiciales en provincia. Lo que hice fue presentar la denuncia por el prestos a brindar la colaboración necesaria. Nombres de los servidores judiciales a nivel nacional que están en régimen disciplinario y que estaremos atentos porque queremos respuestas. Yo voy a estar al frente de todo acto que sea necesario con la finalidad de que se sancione a quien tenga que ser sancionado.
2: Y sobre la seguridad de los funcionarios, detalló que el próximo martes arrancarán mesas de trabajo para proteger a cerca de 120 que han recibido amenazas, mismas que incluso ya la han alcanzado.
4: ¿Usted ha recibido amenazas de muerte?
3: He recibido amenazas de muerte.
4: ¿Tiene miedo?
3: No. Y no tengo miedo porque quien tiene miedo muere todos los días. Quien decide ponerse al frente del Consejo de la Judicatura sabe que hay un riesgo y una responsabilidad intrínseca en eso. Pero sobre todo es un cargo en donde yo necesito ser transparente con la ciudadanía y garantizar que finalmente puedan confiar en la Administración de Justicia.
2: Y entre lo más urgente a resolver, dijo, es llenar las vacantes de jueces que a nivel nacional ascenderían a 1,000. Los primeros serán los de la Corte Nacional de Justicia.
3: La planificación es concursos de jueces constitucionales y sigue jueces de Corte Nacional que deben estar máximo hasta febrero del año 2027. Y con ello, regresar a los jueces de Corte Provincial a sus provincias, cubrir las vacantes que se han dejado vacías.
2: Lo próximo será completar la falta de 621 fiscales y 300 defensores públicos.
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0: Las 6:47 PM, Selec señala 4 empresas en su demanda contra Progen. La empresa pública Corporación Eléctrica del Ecuador, Selec, formalizó un pedido ante la justicia estadounidense para ampliar el alcance de su acción judicial. La entidad busca la inclusión de nuevos nombres y firmas comerciales en el proceso civil que mantiene contra la contratista Progen Industries en el estado de Florida. La petición apunta a sumar al expediente a 4 corporaciones bajo una nueva acusación por supuesta transferencia fraudulenta de activos. La solicitud de enmienda presentada por la empresa pública identifica específicamente a las compañías H&S Industry, registrada en el estado de Delaware, Tullions Holding, entidad estadounidense donde Andrew Williamson consta como agente registrado, OAT Holding, empresa de comercialización de energía domiciliada en Suiza, y gestores inmobiliarios Light Blue, que se encuentra domiciliada en Ecuador y tiene como accionista a Carla Saúd Calero y José Walter Manrique Suárez de Astrobraiza. Según la teoría de Selec, la contratista ProGen movilizó hacia estas empresas fondos públicos cobrados por los contratistas de las centrales termoeléctricas Salitral y Quevedo. Selec señala 4 empresas en su demanda contra ProGen. La empresa pública solicitó al juez de Florida la incorporación de compañías como demandados cesionarios. ProGen dice que usó dinero legítimamente ganado.
1: 60 familias con proyecto productivo. Proyecto de protección de los derechos, soberanía alimentaria y empoderamiento económico con mujeres y familias en situación de vulnerabilidad, que fue dirigido a 60 familias entre mujeres, familias, hombres en situación de extrema pobreza en Ambato, ha llegado a su finalización financiera. Dio a conocer Clever Sánchez, técnico de la Fundación Proyecto Salesiano de Ambato. Esta iniciativa fue financiada por la Comunidad de Madrid con Jóvenes y Desarrollo. El proyecto, que empezó en el 2025, concluyó en abril del 2026. La producción agrícola y pecuaria fue impulsado para estas familias. El proyecto salesiano posee 7 hectáreas de terreno, en las cuales 3 se destinaron como lotes de 400 metros para darlo a cada familia para que ahí produzcan. En esos espacios se colocó el riego tecnificado, se entregó semillas, así como se complementó con talleres de sensibilización, asistencia técnica, derechos y más temas para fortalecer la equidad y derechos, acotó el técnico.
0: Mañana 50 minutos. Carta del presidente Daniel Noboa al país. El mandatario se pronunció sobre varios temas que han estado en la discusión pública, como el caso ProGen, sistema de salud y el título de la primera dama. En el caso ProGen, que se vayan presos los culpables basado en las acusaciones de la fiscalía. En el tema de la salud, en las próximas 3 semanas daremos buenas noticias a la ciudadanía sobre abastecimientos, organización y atención de hospitales. En el título de la Diana, el título es legalmente obtenido. A algunos les gustaría, a otros no. En el tema de los carros, hemos visto críticas de troll counters de opositores, así como cuestionamientos por carros que he manejado. En el caso de electricidad y combustibles, vivimos un momento duro a nivel nacional con el barril de petróleo alto. En el tema del servicio de rentas internas, las empresas del grupo de mi familia pagaron más de 30 millones de dólares en impuestos. Las 6:51 minutos.
1: Regularización de asentamientos humanos. En sesión extraordinaria del Pleno del Consejo Cantonal de Ambato, aprobó los proyectos de ordenanza para el proceso de regularización de tierras y asentamientos humanos en distintos sectores del cantón. Se aprobó en primer debate las ordenanzas correspondientes a los asentamientos humanos delimitados en Chibuleo San Francisco, Chibuleo San Pedro y El Calvario, Yatzaputzán, Totora Loma, Chacapungo, Mócaló, Payaloma, Echaleche, Cuatro Esquinas y San Juan y Tamboloma, pertenecientes a las parroquias rurales de Juan Benigno Vela y Pilagüín. Una comisión especial fue parte de los primeros proyectos de ordenanza aprobados en primera para continuar con el proceso legal y técnico de regularización territorial.
0: Las 6:52 a esta hora de la mañana estamos saludando cordialmente con la abogada María José López. Varios concejales del municipio de Ambato van a la reelección. También se habla la posibilidad de la participación de la alcaldesa Diana Caiza, solicitando el apoyo para su reelección a la alcaldía de Ambato. La alcaldesa de Ambato manifestó su interés por trabajar en bien de los sectores rurales, pero no se ha podido cristalizar, especialmente el tema tan solicitado por campesinos, por gente de las áreas rurales, sobre la regularización de asentamientos humanos, la legalización de las tierras. ¿Qué podemos comentar? Le consultamos a la abogada María José López en nuestro programa de noticias. Abogada, muy buenos días.
4: Buenos días, estimado Fernando. Un cordial saludo a todos los ambateños que están conectados a través del Grupo Radial Continental. Efectivamente, mire usted cómo ya se vino un proceso político nuevo, en donde a la primera autoridad del Cantón Ambato que se encuentra en funciones le interesa más la participación en este proceso político para asegurar una reelección que atender los problemas que tiene la ciudad y evidentemente ejercer sus funciones como alcaldesa de Ambato. El día que estuvimos en la sesión ordinaria, el día martes, la señora alcaldesa prefirió salir a un mitin de su partido político, suspendiendo una sesión de consejo municipal y respetando tiempo de ciudadanos, de concejales, de funcionarios, y simplemente decidir que ni siquiera el vicealcalde se quede cubriendo o presidiendo la sesión de consejo, cuando se estaba tratando precisamente lo que usted menciona, el tema de regularización de los asentamientos humanos, en cuanto a 10 ordenanzas de las primeras 47 que anuncia presentar esta administración. De la nota que yo había escuchado, únicamente la corrección sería de que el consejo no aprueba en primer debate, simplemente trata estas normativas, pero lo han venido haciendo de una manera equivocada. Y yo no sé si es que han trabajado o no con las comunidades, como afirman, ya que estos proyectos tienen el mismo número de artículos, tienen las mismas características. Lo único que cambia es el nombre de la comunidad. Y eso realmente es grave, porque nos daba igual que nos presenten los 10 proyectos o que nos presenten los 47. Y la famosa comisión especial que dicen haber conformado y haber trabajado por este tema no ha hecho absolutamente nada, ni una modificación, ni un solo cambio por ordenanza. Lo único que agregaron fue cambiar las siglas por nombres completos en cuanto a palabras, pero no tenemos ningún producto de esa famosa comisión. Y vemos que esto evidentemente es por campaña política anticipada, como se adelantaron las elecciones. Parece que la primera autoridad se ve obligada a intentar hacer algo del ofrecimiento que ha venido manteniendo casi por 4 años y que no ha cumplido hasta el momento en las zonas de Ambato y mucho más en las zonas rurales para las que se dice trabajar, pero que evidentemente es una gestión que no se ha concretado.
0: Todos estos errores, abogada, no solucionan los problemas que ofreció a lo largo de su administración. También la partición, la legalización de las tierras es otro tema pendiente. A pesar de que ofreció en su campaña inclusive entregar escrituras cuando esta competencia no le corresponde a la municipalidad, abogada.
4: Efectivamente, miren cómo van modulando el discurso. En la última sesión de Consejo Municipal ya no dijo la primera autoridad que van a entregar las escrituras, sino se refirió a que van a hacer la partición administrativa, que es una cosa súper distinta para quienes en el sector rural tenían la esperanza de contar con esta escritura, este instrumento desde la municipalidad. Ya han reconocido que es algo imposible. Como vemos, lamentablemente, esta administración ha vivido de ofrecimientos que no se iban a concretar, no por falta de voluntad de absolutamente nadie, ni la culpa de oposiciones del Consejo Municipal, sino simplemente por el hecho de que la ley no permite realizar las situaciones que habían ofrecido. Y además hay que ser enfáticos en que la alcaldía de Ambato mantiene una mayoría levantamanos en el Consejo Municipal que le ha permitido tomar decisiones, las mismas que han sido equivocadas, y por eso el Cantón Ambato en este momento se encuentra en detenimiento, con desorden y sin miras a un progreso que debería existir, habiendo sido de las primeras ciudades del Ecuador. Lamentablemente en este punto estamos descendiendo en lugar de ir mejorando.
0: Lamentablemente, las obras anunciadas, las pequeñas obras de pavimentación, de alcantarillado, de agua potable, no avanzan. La autoridad manifiesta tener contratistas incumplidos cuando no han cumplido todos los procesos. Aquí mismo culpamos. Hay calles destapadas en la Ciudadela Bellavista, la Avenida Indoamérica, por donde uno camina, ve obras inconclusas, y esto también molesta a la ciudadanía ambateña, abogada.
4: Esto se evidencia cuando de último momento las administraciones municipales pretenden hacer algo de lo que no han hecho durante todo un periodo para atender esas inequidades o las necesidades de los ciudadanos. Súmele a eso los malos procesos contractuales, que la mayoría tienen denuncias en el CERCOP puestas por los concejales, denuncias en la Contraloría General del Estado, y que lamentablemente los organismos de control no han actuado de una manera inmediata. Creo que es evidente para los ambateños el palpar, y hemos tenido la visita de varios vecinos y moradores de diferentes latitudes de nuestro cantón, donde están viviendo en polvo ya por más de 6 meses. Realmente creemos que estos procesos lo único que afectan es la vida de los ambateños, y esperamos sinceramente que por este tipo de situaciones el proceso político que se viene tenga un resultado contundente en decirle no a la mediocridad, en decirle no a quien ha venido realizando cosas, o más bien no ha realizado nada por el progreso de Ambato, y evidentemente dejar de lado la parte ya politiquera, en donde únicamente vemos discursos, pero ninguna acción ni ejecución, siquiera presupuestaria. Usted recuerde que hay un presupuesto de más de 130 millones en el municipio de Ambato, que lamentablemente en lo largo de esta administración se ha venido reduciendo. Antes teníamos cerca de 160 millones, y que aún con la reducción no ha tenido una ejecución importante. Y vemos ese desfile en las direcciones municipales, donde los directores son todólogos, donde la gente que es colocada es gente de otros lados, y lo que más grave causa en la situación es que, por ejemplo, para temas básicos como es planificación, el conocimiento de la ciudad, ni siquiera eligen a gente de Ambato, existiendo un grupo importante de profesionales que podrían ocupar esos cargos.
0: Con el apoyo de concejales de mayoría, también con observaciones de concejales de minoría, no se ha podido cristalizar el plan de trabajo que ofreció la primera autoridad municipal. ¿Qué va a pasar con la participación de concejales alternos en los próximos meses, abogada?
4: Estimado Fernando, sin duda alguna estaremos viendo ya de algunos concejales quizá la presencia de sus alternos de forma definitiva, porque si aspiran a otro tipo de dignidad fuera del tema de concejalía, deberán renunciar. Eso es algo que el juego político así lo obliga. Esperemos ver que esas decisiones que vayan tomando evidentemente no afecten el desenvolvimiento de la municipalidad y del Consejo Municipal. De igual forma, ratificar y evidenciar que la mayoría del Consejo Municipal ha apoyado a esta administración, que hemos sido pocos los concejales que hemos levantado la voz en favor de la ciudadanía, y que evidentemente eso le ha permitido tomar decisiones a la alcaldía de Ambato, y que no podrían decir que por la oposición la ciudad se encuentra detenida, de que no tienen presupuestos, cuando evidentemente todo está a disposición de la primera autoridad.
0: Finalmente, ¿cuál va a ser el futuro político de la abogada María José López en estos próximos procesos de elecciones seccionales?
4: Honestamente, yo estoy concentrada en concluir mi trabajo como concejal. Creo firmemente en el hecho de que las personas nos han elegido porque han confiado en el desarrollo, en el desenvolvimiento que hemos tenido en el periodo de consejo. Yo agradezco mucho a la ciudadanía ambateña que me permitieron tener una reelección en el cargo de concejalía. El día de ayer también pudimos rendir cuentas en la ciudad de Ambato, con presencia masiva de ciudadanos que siguen confiando en que desde la transparencia y el trabajo directo con la ciudadanía se pueden lograr cambios. Por más pequeños que hayan sido las cosas que nosotros hemos venido logrando, se ha establecido un trabajo contundente, un trabajo en donde hemos tenido resultados positivos en beneficio de los ambateños, con el fortalecimiento, creación de ordenanzas. El tiempo en que yo estuve presidiendo la Comisión de Uso de Suelo, creo que fue un tiempo en el que más producción tuvo la comisión y más atención inmediata dimos al ambateño, que eso ya no ocurre actualmente. Miren ustedes cómo casi ni se nos convoca ni se sesiona, Y eso es lamentable porque los procesos están ahí, las necesidades están ahí, pero también vemos a concejales que no entendieron para qué fueron elegidos y que hasta el momento no entienden cuál es su trabajo y que parece que piensan que es tomarse una fotografía junto a la primera autoridad en lugar de sesionar, convocar y trabajar por la gente.
0: Bien, abogada, muchísimas gracias. Interesante su comentario, analizando las gestiones, los trabajos del municipio ambateño. Muchísimas gracias a la participación de la abogada María José López. Tenga usted muy buenos días.
4: Igualmente, Fernando, bendiciones.
0: Marcamos las 7:03 a.m, 7:03 a.m.
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6: 7:03 a.m.
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5: Siete de la mañana, 7 minutos. 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
6: Las 7 de la mañana con 7 minutos. Financiamiento y apoyo estatal avivan el auge constructor en el país. En lo que va del 2026, proclamado por el presidente Daniel Noboa como el año de la construcción, esta industria y la inmobiliaria marcan un crecimiento casi del 15% en comparación con lo generado en el mismo periodo del 2025. Y la expectativa es que este crecimiento sea mayor conforme vayan pasando los meses. Las cifras las reveló el ministro de Infraestructura y Transporte, Roberto Luque, esta semana en una feria que reunió a constructores, promotores inmobiliarios y más actores de este sector, donde se mostró optimista. Esto va a seguir aumentando, manifestó.
5: 7 de la mañana, 9 minutos. 3 vidas más se pierden en accidentes. A diario se reportan accidentes de tránsito que enlutan a familias enteras, mientras las cifras crecen por causas que podrían prevenirse. Las autoridades de socorro y las sirenas se volvieron a encender ayer tras un accidente de tránsito que dejó 3 personas fallecidas en el cantón Quero. Ocurrió aproximadamente a las 14 horas de este jueves en Pueblo Viejo, donde un vehículo cayó una quebrada dejando un saldo trágico. Moradores del sector alertaron al Servicio Integrado de Seguridad de Q911 para que se brinde asistencia. Solo vimos que el carro se fue al barranco, dijo uno de los alertantes. Unidades de socorro del Cuerpo de Bomberos de Quero, Ceballos y Tizaleo acudieron al sitio para el rescate, mientras las unidades de la policía recolectaron indicios para esclarecer las circunstancias del siniestro vial. Pero esta no es una realidad ajena. Cada día nuevas tragedias sacuden las calles y carreteras de Ambato y Tungurahua, una provincia donde los accidentes de tránsito ya dejaron de ser hechos aislados para convertirse en una alarmante situación.
6: Las 7 de la mañana con 9 minutos. A esta hora de la mañana estamos saludando cordialmente con el doctor Freddy Rodríguez. Doctor, el presidente Daniel Noboa publicó una carta. No voy a callar, manifiesta el presidente Noboa, responde a críticas y habla de mafias. El mandatario se pronunció sobre varios temas que han estado en la discusión pública, como el caso Progen, el tema de salud, el título de la Diana, el tema de la electricidad, el pago de los impuestos al Servicio de Rentas Internas. ¿Qué podemos comentar de esta carta pública del presidente de la República? Doctor, muy buenos días, bienvenido a nuestro programa de noticias.
7: Buenos días, muchas gracias. Creo que la carta demuestra el poco talante democrático y de tolerancia del presidente de la República a las críticas que se le hacen. Entiendo que está bien que responda, que aclare ciertos asuntos, pero la forma en que lo hace resulta ya, insisto, una demostración de su poca tolerancia. Y en los casos que él ha mencionado en esa carta, que también la leí, no especifica claramente cuáles son los motivos para que él justifique ciertos hechos de corrupción, como por ejemplo lo que ha pasado con el escándalo del caso Progen, en donde muchos penalistas, no es mi fuerte el derecho penal, claro, pero por cultura general jurídica y leyendo también a los expertos en materia penal, no se explican cómo no se ha vinculado a este caso al exministro Luque, por ejemplo, y a muchos altos funcionarios del ministerio, en donde se contrató con esta firma, que en realidad lo que se vendió fue chatarra. Han existido algunos videos publicados por igualmente en las redes sociales, en donde exfuncionarios del ministerio denuncian que han sido amenazados, denuncian que ellos alertaron cuando viajaron a los Estados Unidos a ver estas máquinas, que lo que nos estaban vendiendo era chatarra, y aún así se suscribió ese contrato que ha ocasionado un gravísimo perjuicio para la economía ecuatoriana, porque no sirvieron absolutamente para nada. Entonces, esas cuestiones deben dilucidarse en la justicia. Y es raro, insisto, haciéndome eco de las voces de los penalistas, que no se hayan vinculado a muchas personas que presuntamente pudieron haber tenido responsabilidad, amenazados. Denuncian que ellos alertaron cuando viajaron a los Estados Unidos a ver estas máquinas, que lo que nos estaban vendiendo era chatarra, y aún así se suscribió ese contrato que ha ocasionado un gravísimo perjuicio para la economía ecuatoriana, porque no sirvieron absolutamente para nada. Entonces, esas cuestiones deben dilucidarse en la justicia.

Con respecto a al tema de los impuestos, bueno, efectivamente hubo una ley de remisión de impuestos, habrá que preguntar, de remisión de intereses, perdón, que no es la primera vez que se lo hace, es cierto lo que dice el presidente Noboa, se le hizo también en el gobierno del presidente Correa, parece que en el gobierno de Guillermo Lasso también. Y eso siempre se ha cuestionado, más allá de que la empresa se llame Fulanita o Sutanita, siempre se ha cuestionado la validez ética de esas leyes. En todo caso, la ley está ahí y las empresas que tenían deudas con el Estado pudieron, y personas naturales también pudieron beneficiarse en temas de remisión de intereses, multas con el IES, con la Agencia de Tránsito, con el Servicio de Rentas Internas, con los gobiernos seccionales, etcétera. Y el tema del también que ha suscitado mucha mucho mucho hizo mucho ruido la semana pasada, el título express que sacó la señora Balbonesi, que esposa del presidente de la República, tampoco ha quedado muy claro si es que en verdad se siguieron los procedimientos. Es cierto, en materia universitaria existen varias formas de acceder a un título académico, de licenciatura, de abogado, de lo que sea. Pero siempre cumpliendo ciertos requisitos. Y sí es verdad que la normativa en materia universitaria permite que personas que no han hecho una carrera normal, llamémoslo así, por su experiencia, en el ramo, por ejemplo, hablemos del tema del periodismo concretamente. Si una persona ha ejercido el periodismo por 20, 25 años y por alguna razón no tiene el título de licenciado en periodismo o el título que sea en esa materia, puede acreditar ciertas materias con la experiencia y obtener un título de una manera excepcional en un periodo mucho más corto. El tema es que no se aclara y cuando hablan lo que hacen es más bien confundir. Con todo respeto para la señora esposa del presidente de la República, ella publicó un video en el que lo que hace es victimizarse y decir que se la ataca porque es mujer y porque hay personas que no soportamos que una mujer acceda a una carrera universitaria. Eso es victimizarse. Lo más lógico era aclarar y decir, miren, yo he cumplido con todos los requisitos exigidos por la normativa en la Universidad de Hemisferios, dos hemisferios, y este es mi título. Y punto. Sí, y no es, no es, no es, no es que, y también decían que solo se le critica a ella. Yo recuerdo hace varios años, también se criticó la forma en que accedieron a los títulos el expresidente Jorge Glass, por ejemplo, que se dijo que copió una tesis de una página del Rincón del Vago, o los hermanos Alvarado, que tuvieron altísimos cargos en el gobierno del expresidente Rafael Correa, y Vinicio y Fernando Alvarado, que se graduaron juntamente con sus padres, hicieron una tesis conjunta, los hermanos Alvarado, y si mal no recuerdo, los papás, papá y mamá de los señores Alvarado, en una universidad obtuvieron un título de doctorado en una universidad que no confería esos títulos. Eso va más allá de los nombres de las personas que acceden a los títulos y concretamente en el tema universitario. Deja muy mal parado a la estructura misma de la universidad, porque no son solamente estos casos. O sea, este caso sale a la luz pública porque es la esposa del presidente de la República, o hace algunos años porque fue el ex vicepresidente Glass o los señores Alvarado que tenían altos cargos. También recuerdo el señor en el mismo gobierno de Correa, para que se vea que no tengo yo ninguna tendencia exclusivamente contra el ex presidente Noboa, su familia, porque yo puedo tener diferencias políticas, pero tengo el más absoluto respeto, por supuesto. En el gobierno de Correa también el señor Pedro Delgado, acuérdense, el primo en segundo grado, creo, del expresidente Rafael Correa, también tenía una maestría en el INCAE sin haber obtenido un título universitario de tercer nivel en el Ecuador. ¿Cómo tengo un título de cuarto nivel si no tengo el título de tercer nivel? Entonces, el razonamiento va más allá de las personas. Estos casos deberían llevarnos a pensar qué clase de educación universitaria estamos brindando a nuestros jóvenes, a nuestros hijos. Si existe la suficiente rigurosidad en las universidades para conferir títulos de tercero o de cuarto nivel. Decía el otro día algún experto en esta materia que en el Ecuador lo más fácil es obtener un título de maestría. Todas las universidades ofrecen maestrías, pero a diestra y siniestra, pero la calidad académica en realidad se compadece.

0: Ese para tener, con esos títulos es, hay una especie de titulitis. ¿Por qué? Porque para cualquier cargo público que uno quiera optar, si uno quiere ser fiscal, si uno quiere ser juez, si uno quiere ser, qué sé yo, del Consejo de Participación Ciudadana, etcétera, evidentemente el título de maestría tiene algún valor. Pero en realidad están, hay un rigor académico. Yo que ejerzo la profesión, y lo digo con todo respeto para mis colegas, que obviamente muchos de ellos han cursado maestrías de primer nivel, pero también veo y recibo escritos de colegas y que ponen MSG, magíster, a veces hasta ponen PhD, pero no tienen una idea de la sintaxis, de la redacción o de la ortografía siquiera. Entonces, de eso es lo que tenemos que hablar. O sea, tenemos que irnos más allá de los nombres al problema de fondo de la Universidad Ecuatoriana, si es que en realidad existe una rigurosidad para la concesión de títulos académicos.
1: Así las cosas, doctor. ¿Usted considera que el mandatario está enfrentando ataques constantes por parte de sectores que, según señaló, no aceptan los cambios impulsados en el país en su administración, doctor?
0: Mire, todo presidente de la República aquí, en los Estados Unidos, en cualquier país democrático, en Colombia, en Perú, en donde sea, en Europa, en Alemania, en Inglaterra, en España, todo presidente, jefe de gobierno, primer ministro, como quiera que se llame, está sujeto al escrutinio público. Cuando una persona decide incursionar en política, debes aceptar que su vida privada, y esto es algo fuerte de decir, que su vida privada ya no lo es tanto, porque los ciudadanos tenemos que saber cómo vive una persona, cuáles son sus valores. Y se decía que inclusive nosotros, que no está mal que nosotros indaguemos, por ejemplo, si un político cumple con con su familia, si es que, por ejemplo, no tiene un hogar, es divorciado, qué sé yo, y tiene que pagar pensiones alimenticias y las está cumpliendo. Alguien podría decir, no, eso es parte de la vida privada del político. No, si esa persona va a manejar recursos nuestros, de recursos de los ecuatorianos, nosotros tenemos que saber primero si es que cumple con sus obligaciones personales con su familia, si es que no tiene juicios laborales por sus trabajadores, si es que no ha tenido infracciones penales, etcétera. Entonces, el escrutinio público es muy alto, y el nivel de privacidad de una persona que se dedica a la política, el estándar de privacidad es muy bajo. O sea, y el presidente tiene que ser tolerante a las críticas. O sea, no todo lo que que hace el presidente puede gustarnos, tampoco todo puede disgustarnos. Tiene que haber un equilibrio. Y cuando el presidente dice que habla de las mafias que están enquistadas, denúncielas, pues, si él conoce de que existen mafias enquistadas en ciertos ministerios que le están saboteando, denúncielos. Hace algún tiempo el señor presidente de la República presentaron o el gobierno nacional presentó una denuncia contra una ex ministra de Energía por un tema de los apagones. Pero ese juicio no ha prosperado porque parece que fue un pretexto para buscar un chivo expiatorio para culparle de los apagones hace un par de años, cuando ya era presidente el señor Daniel Noboa. Entonces no tiene por qué molestarse por las críticas. Es normal que se critique al presidente de la República. Evidentemente que esas críticas muchas veces son excesivas, cierto es, muchas veces son, digamos, sin fundamento, pero eso sucede aquí y en cualquier parte del mundo. Y el presidente lo que debería demostrar es con obras, con su accionar, con su tolerancia, que esas críticas en alguna medida no son ciertas y seguir trabajando. Y no estar peleando con todo mundo. Entonces, insisto, cuando el presidente de la República habla de esto, de que existen mafias enquistadas, denúncialas, pues ya está. En noviembre el presidente cumple 3 años en el ejercicio del cargo, ¿no? El domingo da el informe del 1 año, pero es de su segundo gobierno. No nos olvidemos que el presidente de la República está en el gobierno desde noviembre de 2023, cuando vino luego de la muerte cruzada que propició el expresidente Guillermo Lasso. En términos normales, el presidente estaría a 1 año y un poquito más de terminar un mandato normal de 4 años, en términos normales, y sigue quejándose de lo mismo, sigue hablando de que hay mafias, pues ya no es la primera vez que lo dice. Insisto, con todo el aparato de inteligencia que tiene, denuncia a esos mafiosos, pues, y hágale un bien al país y diga, estos son los que me están saboteando. Y en 3 años de gobierno que no haya podido identificar que en altos cargos existe, porque siempre presenta esa misma cantaleta, ¿no? Que existen correístas por ahí. Pero él mismo los puso en algunos casos, pues por ejemplo, el señor Jarrín es su asesor político, y así muchos exfuncionarios del gobierno de Rafael Correa, por ejemplo, la exasambleísta Marcela Holguín, que era correísta, también estuvo en un alto cargo en este gobierno, y así podemos mencionar algunos más. Pero en todo caso, si el presidente tiene conocimiento de eso, ponga a trabajar a su aparato de inteligencia, hágale un bien al país y denuncie a esos mafiosos, se lo agradeceremos.
1: Finalmente, en el tema de electricidad y combustibles, hay que recordar que vivimos un momento duro a nivel mundial con el barril de petróleo alto. Lo más duro dentro del gobierno, dice, es pelear contra mafias y malos funcionarios que no quieren que nada cambie en el país, doctor.
0: Mire, eso es lo mismo, discúlpeme que haga una comparación. Eso es lo mismo que decía el expresidente Rafael Correa, a quien yo también, y tengo que repetir muchas veces porque en ocasiones me está pasando con mucha frecuencia que yo no estoy de acuerdo con todo lo que hace o dice el presidente Noboa, lo critico y me tildan de correísta. Cuando yo he demostrado, y perdón que hablo en primera persona, en entrevistas como las que usted siempre gentilmente ha tenido la bondad de invitarme, o inclusive cuando escribía editoriales en un periódico aquí en la ciudad de Ambato, siempre mostré mi actitud totalmente contraria al proyecto político del correísmo. Pero es lo mismo que decía el expresidente Rafael Correa. Él hablaba de la partidocracia, de los medios de comunicación que son sus enemigos, inclusive de muchos gremios empresariales. Y ahora el presidente Daniel Noboa dice lo mismo, que hay mafias enquistadas que no se resisten al cambio. Eso decía pues el presidente Correa hace 10 años. Están enquistados ahí, se resisten al cambio, se resisten a la revolución ciudadana, no miran el porvenir y quieren estar anclados en el pasado. Los mismos de siempre, los corruptos, etcétera, etcétera. ¿Se acuerdan de las infamantes sabatinas en donde el expresidente Correa mandaba, perdón, la frase tan fuerte, mandaba al diablo a todo el mundo, insultaba a todo el mundo, se burlaba de todo el mundo? El presidente Noboa, por suerte, no ha tenido el mismo estilo en sabatinas ni en cadenas nacionales, pero en el fondo dice exactamente lo mismo, que hay gente que se resiste al cambio. Señor presidente Noboa, usted tiene que aprender a tolerar las críticas. Eso es normal en un sistema democrático, insisto. Si es que usted cree que está haciendo las cosas bien, sea transparente, presente obras. Lamentablemente hay estudios, y esto no lo digo yo, hay estudios, que cada vez que el presidente de la República interviene, se hace un balance de todo lo que dice. Y se ha llegado a la conclusión, no lo digo yo, hay estudios que se hacen, que circulan en los medios de comunicación también y en las redes sociales, que del 100% de cosas que dice el presidente de la República, más o menos el 70% no son ciertas. Y eso se le demuestran con cifras, estadísticamente. Entonces, esta muletilla de que se resisten al cambio, de que hay personas que no quieren que este país progrese, eso simplemente es una demostración, insisto, de que el presidente es muy poco tolerante a las críticas. Y vuelvo a repetir el tema de la palabrita que siempre está utilizando de las mafias. Denúncielas, pues. Está 3 años en el gobierno. Tiene un ministro del Interior, tiene un ministro de gobierno, tiene una ministra de gobierno, tiene al señor Cenci Cotuí en la inteligencia, tiene un aparato de inteligencia muy
1: Amplio.
0: fuerte, según se comenta. Por ahí puede descubrir, pues, quiénes están enquistados en estos aparatos del Estado.
1: Bien, doctor, muchísimas gracias. Interesante su comentario. Analizando lo escrito en una carta del presidente de la República que dirige a todo el país. Muchísimas gracias. La participación del doctor Freddy Rodríguez en nuestro programa de noticias. Tenga usted muy buenos días.
0: Gracias, muy buenos días.
1: Marcamos las 7 de la mañana con 27 minutos.
2: Controles detectan mucha insalubridad. Los controles sanitarios han revelado situaciones preocupantes en panaderías ambateñas. ¿Qué hay más allá del producto final? Norma Flores salía de una panadería ambateña con una funda de un delicioso tapado para el desayuno de su familia. pero al consultarle si alguna vez se había preguntado si cumplen con las normas de salubridad en la preparación del producto, ella contestó que ni siquiera lo había pensado. Para Flores, por lógica, las panaderías deben entender que se trata de un alimento de alto consumo y que tienen que cuidar la manera en que lo preparan, y agregó que se le hace difícil pensar que no se sigan los pasos mínimos de aseo cuando se trata de comida. Janet Mesa, coordinadora zonal 3 de la Agencia Nacional de Regulación, Control y Vigilancia Sanitaria, explicó que los controles se ejecutan permanentemente con el fin de precautelar la inocuidad de los alimentos y cuando no existen las condiciones de salubridad en los sitios donde se preparan, se procede a la clausura. Por su parte, María José Castillo, comisaria del Cantón Ambato, dio detalles de lo que se encuentra cuando se visita las panaderías. La funcionaria detalló, en términos generales, que al norte, sur y centro de Ambato se han encontrado establecimientos con problemas de limpieza. La comisaria especificó que se les explica a los propietarios que el aseo debe hacerse antes, durante y después de la actividad. No como mencionan ellos, que barren una vez a la semana, el fin de semana, dijo la autoridad al respecto. Además, Castillo comentó que normalmente en las panaderías se observa que los sacos de harina están cerca de humedad. Adicionalmente, han verificado que algunas panaderías están cerca del domicilio del dueño y hay animales domésticos cerca. Revisten canales en Quisapincha. Se continúa impulsando acciones que fortalecen la producción agrícola y mejoran las condiciones de vida de las comunidades rurales mediante el revestimiento de canales de riego en la parroquia de Quisapincha. Para hacer posible esta obra, el gobierno provincial de Tungurahua entregó materiales indispensables para el revestimiento de los canales, entre ellos 1.020 metros cúbicos de arena, 1.189 metros cúbicos de ripio y 4.600 sacos de cemento. El beneficio es para 18 comunidades ubicadas en las zonas alta, baja y media. 7:30 a.m. Volvemos con más información después de este corte comercial.
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4: 7:30 a.m.
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2: Siete de la mañana, 33 minutos. bombas agrícolas para el trabajo en el campo. Productores en Tisaleo recibieron apoyo mediante un convenio municipal con Manos Unidas para fortalecer el riego en sus predios. El trabajo agrícola en el cantón Tisaleo recibió un nuevo impulso con la entrega de 30 bombas agrícolas destinadas a productores de varias comunidades. La dotación se realizó gracias a un convenio entre el municipio local y la Fundación Manos Unidas dentro del programa Warmi Rikchari, iniciativa que se ejecuta desde hace 3 años en el territorio. Durante el acto de entrega, Joel Quilligana, procurador jurídico del municipio, explicó que el proyecto cuenta también con el respaldo de las fundaciones Maquita, CESA y Nosotras con Equidad, instituciones que trabajan directo con agricultores y asociaciones productivas del cantón. Las bombas agrícolas fueron entregadas bajo un sistema de financiamiento compartido. El programa cubrió el 50% del valor de cada equipo y el productor beneficiado aportó el porcentaje restante. Cada bomba tiene un costo aproximado de $350. Antes de la distribución, los equipos fueron revisados y preparados para su funcionamiento. Además de la bomba, cada productor recibió una manguera industrial de 500 metros, aceites, combustibles y kits de protección personal para garantizar un uso seguro en las labores agrícolas. Posesionan a los miembros de la Asamblea Cantonal en Pelileo. En Pelileo, el miércoles pasado, se realizó la posesión de los nuevos representantes de la Asamblea Cantonal de Participación Ciudadana. Así también se conformó y posesionó a los representantes ciudadanos al Consejo Cantonal de Planificación y Presupuesto. El alcalde Gabriel Zúñiga fue el encargado de tomar la promesa de ley a los nuevos líderes, augurando que su gestión esté enmarcada en el servicio al pueblo pelileño. 7:35 Trabajos continúan en zonas afectadas por el deslave en Gamboa, Pelileo. Autoridades y técnicos del municipio de Pelileo realizaron una nueva evaluación de los trabajos desarrollados en Gamboa y Chacauco, en Valle Hermoso. Estos sitios fueron afectados el último fin de semana por un deslizamiento considerable de tierra que afectó huertos y viviendas. El alcalde Gabriel Zúñiga informó que continúan con maquinaria pesada y brigadas activas atendiendo en varios frentes. No descansaremos hasta garantizar la seguridad de cada uno de los hogares afectados, dijo la autoridad municipal.
1: Las 7:35 A esta hora de la mañana estamos saludando cordialmente con el ingeniero Alexis Sánchez. Ingeniero, Estados Unidos y Europa con más tensiones. Donald Trump profundizó esa distancia con amenazas de abandonar la OTAN y una postura abiertamente hostil hacia Europa. Antes Estados Unidos apoyaba fuertemente a la OTAN, pero que en los tiempos actuales piensan separarse esta colaboración. ¿Qué podemos comentar al respecto? Ingeniero, muy buenos días. Bienvenido a nuestro programa de noticias.
4: Muy buenos días a Radio Continental y a todos quienes nos escuchan. Pues la verdad es que tenemos al frente del gobierno en Estados Unidos a un hombre completamente desquiciado, que además tiene serios cuestionamientos de carácter ético y moral. Es un pedófilo y además genocida. Tenemos nosotros los archivos Epstein, que de todas maneras está tratando de ocultarlos, pedofílica durante décadas, y sus relaciones terriblemente perniciosas con Epstein, que todo el mundo lo conoce, y ese escándalo en Norteamérica pretende esconderlo y pretende alinear a todo un país en una política guerrerista, en una aventura absolutamente esquizofrénica que nos pone al borde de una guerra mundial. Y creo que Trump comete error tras error al creer, debido a su ignorancia política, a su poca intelectualidad, a su bajísima cultura internacional, cultura mundial, cultura histórica, y pues lo que pretende él es, haciendo uso de la fuerza, seguir manteniendo una política hegemónica, es decir, un unilateralismo, donde los Estados Unidos se convierten en amo y señor en el mundo, en donde no hay ley internacional, no hay tratado, no hay acuerdo alguno que pueda respetarse, porque se cree estar por encima de la ley. Y ese unilateralismo significa una nueva forma de colonialismo, un neocolonialismo, por el cual todo país que se somete a su política injerencista y belicista no tiene problemas, pero todo aquel que levanta su voz en búsqueda de soberanía, de independencia económica, obviamente es acusado, perseguido y pues amenazado. Y lamentablemente Trump piensa que sigue viviendo la época del unilateralismo y la hegemonía norteamericana, cuando se trata claramente de un imperio en decadencia. Así lo determina su reciente visita a China, que a todas luces ya es la primera potencia mundial, tanto económica cuanto tecnológica, sin haber atacado nunca a un país, sin haber bombardeado a diestra y siniestra, sin intervenir en la economía en otros países, a no ser que sea el bilateralismo, es decir, acuerdos que benefician tanto al uno cuanto al otro, a diferencia de Estados Unidos, cuya política ha sido siempre aquella de entrar, saquear, tomar los recursos, hacerse manejar los gobiernos, tener títeres gobernando en vez de verdaderos presidentes. Y el gran peligro para Latinoamérica es que, frente a este multilateralismo emergente, a estas economías y poderes económicos y tecnológicos, como son China, Rusia, la misma Europa, que se sentía, entre comillas, protegida por la OTAN, pero vemos que más bien Estados Unidos se transforma en un enemigo de Europa y que ha utilizado la OTAN, los Estados Unidos, para sus propios intereses, obviamente se siente acorralado, y no hay más peligrosa cosa que un animal salvaje acorralado y con tanto poder y con poder nuclear.
1: Así las cosas, así las cosas, ingeniero, así las cosas. Europa comenzó a impulsar una nueva forma de fortalecer su defensa, buscar su autonomía estratégica. Sin embargo, todavía depende de Estados Unidos en áreas claves como la infraestructura digital, la innovación tecnológica, ingeniero.
4: Efectivamente, ¿no? Pero mire, verdaderamente los Estados Unidos se han encargado de crear monstruos donde no los hay. Antes se hablaba del monstruo soviético, del peligro del comunismo, del peligro del socialismo. Rusia es un país capitalista desde la terminación del muro de Berlín, desde 1990, y Rusia se allanó a todos los pedidos que le hizo Estados Unidos. Fueron los Estados Unidos quienes desmontaron el sistema, el programa nuclear soviético, y Rusia atravesó una crisis económica durante muchos años y jamás, a pesar de que lo había pedido, jamás fue admitida en la OTAN. Esto muestra que los Estados Unidos verdaderamente no luchan en defensa de democracia o libertad o cualquier cosa, sino lo que hacen es una lucha económica para sojuzgar a los pueblos. Mire usted lo que pasa en Venezuela. Después de enero, que ahora Venezuela se ha transformado en un protectorado yanqui, los Estados Unidos están a cargo del petróleo venezolano, lo están manejando, es decir, se han apropiado, y se terminaron ya los bombardeos narcos en el Caribe, ya no existe el cartel de los soles, ya desapareció el narcotráfico, que era el justificativo para atacar a Venezuela. ¿Cómo se explica usted esto? Pues simplemente porque todo fue mentira. Lo que ellos querían, y ya lo tienen, es el petróleo venezolano para los intereses económicos norteamericanos. Lo mismo sucede en Europa, como usted bien dice. Mire, tal es así que Estados Unidos prohíbe a Europa que compre petróleo a su vecino, que es Rusia, petróleo mucho más barato, pero Estados Unidos sí compra petróleo a Rusia, Estados Unidos sí puede hacerlo, y ese petróleo que compra a Rusia lo vuelve a vender a los europeos 3 veces más caro. No solamente el petróleo, sucede también lo mismo con el gas. Es decir, aquí hay intereses económicos imperialistas. Estados Unidos es un país que vive de la economía de saquear, de amenazar, de pisotear las economías del mundo. Recuerde usted que el petrodólar era la única moneda, el dólar norteamericano, en cual se podía comerciar petróleo en el mundo, y esa barrera, esa imposición neocolonial ya no existe. Así es que Europa debe pensar que el verdadero peligro para el mundo, su verdadera amenaza, como para el resto del planeta, son los Estados Unidos y su política imperialista. Ojalá el pueblo norteamericano escoja adecuadamente y en noviembre le dé una cachetada a este esquizofrénico que nos tiene al punto de la guerra mundial, y pues a un hombre que, insisto, más allá de su condición ética y moral, es un ignorante que pone en vilo al mundo y pues en serio riesgo a la civilización humana.
1: Días atrás, semanas atrás, la visita del presidente Donald Trump a China, también a días seguidos la visita del presidente Vladimir Putin, presidente de la Rusia, a China. ¿Qué gobierno sacó mejor ventaja en esta relación comercial con China, Estados Unidos o Rusia, ingeniero?
4: Mire, Estados Unidos, especialmente el gobierno de Trump, es un país que ha estado permanente atacando a China, imponiéndole sanciones, acusándole de ser su enemigo, de que se trata de un peligro para la seguridad interna de Estados Unidos, etcétera, etcétera, etcétera. Mientras tanto, Rusia y China tienen convenios bilaterales, son parte del BRICS, que es la economía emergente que va a manejar el mundo definitivamente con otros 10 países. Tienen tratados desde lo cultural hasta lo militar, que pasa por lo tecnológico y lo económico. Y más bien lo que sucedió es que Estados Unidos se ha dado cuenta, algunos seguramente... los grandes millonarios dueños de tecnología y de grandes empresas en Estados Unidos le han exigido a Trump que lime asperezas con China para poder ingresar en ese mercado, porque además el mercado mundial ahora está siendo ocupado por China, y a nivel tecnológico se han dado múltiples muestras de que la tecnología china ya supera en mucho a la tecnología norteamericana, y lo que han hecho es irse a humillar. Al final de los 3 días de encuentro, no se suscribió ni un solo tratado, y Li Jiaping, inclusive en sus discursos, hizo alusiones humillantes a Estados Unidos, ¿no? Así es que es obvio que la unidad entre China y Rusia, además del grupo de los BRICS, es una unión real que busca el multilateralismo y se desarrolla respetando la soberanía de los países, no como Estados Unidos, que busca someterlos y entonces hacer acuerdos supuestamente que solo benefician al grande, al poderoso, y nunca jamás a los demás. Así es que lo de Estados Unidos en China fue una humillación, verdaderamente. Lo de Rusia y China es un acuerdo permanente en defensa incluso de un actor tan peligroso y pernicioso como es Trump en Estados Unidos.
1: Bien, ingeniero, muchísimas gracias. Interesante su comentario. Analizando el accionar de los presidentes de las potencias mundiales, Donald Trump de Estados Unidos, Vladimir Putin de la Rusia y Xi Jinping de China. Muchísimas gracias su comentario, ingeniero. Tenga usted muy buenos días.
4: Buenos días para ustedes también.
1: Marcamos las 7 de la mañana con 47 minutos.
2: Choque destruyó semáforo en el centro. Un fuerte accidente de tránsito registrado en el centro de Ambato provocó graves daños materiales a la infraestructura vial de la ciudad. El incidente ocurrió el pasado jueves 21 de mayo a las 5 horas, alertando de inmediato a las autoridades locales de control. El choque entre dos vehículos particulares tuvo lugar exactamente en la intersección de las calles Sucre y Castillo, justo al frente del edificio de la Gobernación. La fuerza del impacto no solo destruyó el dispositivo de control de tráfico, sino también otros elementos públicos. El fuerte estrellamiento provocó severas afectaciones en los bolardos de seguridad ubicados en la esquina de la biblioteca de la ciudad. Vecinos de la zona residencial y peatones que circulaban a esa hora reportaron el suceso ante el riesgo vial latente. computadoras y kits alimenticios a niños en Pilagüín. En una jornada de apoyo social desarrollada en la comunidad Río Colorado Alto, parroquia Pilagüín, autoridades y organizaciones sociales entregaron equipos de computación y kits de alimentación a niños en situación de vulnerabilidad. La actividad contó con la participación del jefe político y se realizó como parte del proyecto de erradicación progresiva de la mendicidad, iniciativa que busca fortalecer el bienestar familiar y garantizar mejores oportunidades educativas para menores de sectores rurales de Ambato. Durante la jornada, los beneficiarios recibieron computadoras que servirán como herramientas de apoyo para su formación académica, además de kits alimenticios destinados a contribuir con la economía y nutrición de las familias. Las acciones se ejecutaron de manera articulada con la Fundación Otredad, organización que brinda acompañamiento y asistencia a grupos prioritarios en la provincia. Autoridades destacaron que este tipo de iniciativas buscan reducir las condiciones de vulnerabilidad y generar mayores oportunidades para la niñez y adolescencia de las comunidades rurales. La gratitud fue evidente de las familias y sobre todo de los niños, mismos que se comprometieron a seguir estudiando y buscar un futuro mejor y lleno de oportunidades. 7:49 Requerimiento para seguridad de Píllaro. Roberto Gavilanes, comandante subrogante de la subzona de policía Tungurahua, atendió el requerimiento realizado por personal del municipio de Píllaro relacionado con la presencia de vendedores informales en los alrededores del mercado San Juan. La finalidad es contribuir al mantenimiento del orden y la seguridad en este importante sector comercial del cantón, permitiendo el normal desarrollo de las actividades de comerciantes y ciudadanos. Durante el procedimiento, el personal policial brindó apoyo preventivo y dará presencia institucional, ejecutando acciones orientadas a garantizar la convivencia pacífica y el respeto al espacio público. Estas acciones reflejan el trabajo articulado entre la Policía Nacional y las autoridades locales, enfocado en atender las necesidades de la ciudadanía y fortalecer la seguridad en los diferentes sectores de la provincia. Robo de celulares en Parque de las Flores. Momentos de preocupación y frustración vivieron dos jóvenes la tarde del martes, luego de ser víctimas de un robo mientras permanecían en el sector del Parque de las Flores. La emergencia movilizó a personal policial hasta las calles Los Paltas y Huiracocha para verificar la novedad. En el lugar, los uniformados tomaron contacto con los afectados, quienes relataron que aproximadamente a las 15:30 se encontraban en el Parque de las Flores cuando un ciudadano desconocido aprovechó un descuido para sustraerles sus teléfonos celulares. Tras conocer lo ocurrido, los agentes coordinaron acciones inmediatas para intentar localizar los dispositivos mediante herramientas de rastreo móvil. Sin embargo, de acuerdo con el sistema Mobile Locator, ambos teléfonos ya se encontraban apagados y sin ubicación disponible. Personal policial de flagrancia también brindó apoyo durante el procedimiento mientras se recopilaba información para iniciar las investigaciones correspondientes y tratar de identificar al responsable del robo. Operativo CAMEX reforzó controles mochanos. Con el objetivo de fortalecer la seguridad ciudadana y prevenir hechos delictivos, varias instituciones del Estado desplegaron un operativo CAMEX, control de armas, municiones y explosivos, en distintos sectores estratégicos del Cantón Mocha. La intervención fue ejecutada de manera coordinada entre la Intendencia, la Comisaría y miembros del Ejército Ecuatoriano, quienes realizaron controles a vehículos y personas durante la jornada. Las autoridades recorrieron puntos considerados clave para mantener el orden y reforzar la presencia institucional en espacios públicos. Durante el operativo, los uniformados verificaron documentos, inspeccionaron automotores y efectuaron revisiones preventivas con el propósito de evitar el porte ilegal de armas, municiones y explosivos, además de disuadir actividades ilícitas. Las autoridades señalaron que estas acciones forman parte de los trabajos permanentes de control y vigilancia que se desarrollan en la provincia para garantizar la tranquilidad de la ciudadanía y recuperar la percepción de seguridad en las calles. Habitantes del cantón observaron el despliegue militar y policial que se extendió en varias zonas, mientras los equipos de control insistieron en el llamado a la colaboración ciudadana para denunciar cualquier hecho sospechoso que atente contra la convivencia pacífica. 7 de la mañana, 53 minutos. Reclamos en La Habana y festejos en el exilio por imputación a Castro. La imputación del expresidente cubano Raúl Castro por parte de la justicia de Estados Unidos desató dos reacciones opuestas a ambos lados del estrecho de Florida. Mientras el exilio cubano en Miami celebró entre aplausos lo que considera el fin de décadas de impunidad del castrismo, en Cuba la decisión fue recibida con indignación y como una nueva agresión política de Washington contra la isla. La escena más simbólica ocurrió en la emblemática Torre de la Libertad en Miami, donde decenas de miembros de la diáspora cubana ovacionaron el anuncio realizado por el fiscal general interino estadounidense Todd Blanche. Allí, frente a fotografías de las cuatro víctimas del derribo de dos avionetas de la organización Hermanos al Rescate en 1996, dirigentes del exilio describieron la acusación como un acto histórico. Se acabó la impunidad de Raúl Castro. Es un mensaje demoledor para ese régimen y para ese pueblo que luchó tan duro por su libertad, afirmó Orlando Gutiérrez, secretario general de la Asamblea de la Resistencia Cubana, una de las organizaciones más activas del exilio anticastrista. El reclamo por los bloqueos sale también a las calles en La Paz. Centenares de personas marcharon este miércoles en La Paz en contra de las manifestaciones y el cerco a esa región, sede del gobierno y el legislativo de Bolivia, impuesto desde hace 15 días con bloqueos de carreteras por parte de sindicatos campesinos que exigen la renuncia del presidente Rodrigo Paz. Los manifestantes, agrupados en distintas plataformas ciudadanas, iniciaron su marcha en el barrio de Sopocachi y continuaron hacia el centro histórico de la ciudad de La Paz, capital de la región homónima, con banderas bolivianas y consignas en contra de los bloqueos. Lo que estamos pidiendo es que dejen de cercarnos, dijo el presidente de la Resistencia Ciudadana paceña, Rodolfo Rodríguez, quien también calificó como delincuentes los cortes de rutas que mantienen incomunicada a la región y que, según dijo, están siendo financiados por el expresidente Evo Morales. Rodríguez lamentó que como consecuencia de los bloqueos hay desabastecimiento de alimentos y lo poco que hay se vende a precios muy elevados. El dirigente exigió al gobierno que de una vez solucione los problemas, ya sea mediante el diálogo o que tome medidas radicales como el estado de excepción. 7 de la mañana, 56 minutos. Profesionales de la salud protestan en Argentina. Cientos de profesionales de la salud pública en Argentina marcharon el miércoles en Buenos Aires y otras ciudades del país para protestar contra el ajuste presupuestario que impulsa el gobierno de Javier Milei, que denuncian ha golpeado con dureza el sector y causa un profundo deterioro de sus recursos y salarios. Organizaciones y sindicatos que congregan a médicos, enfermeros y demás trabajadores de hospitales se reunieron frente al Ministerio de Salud Nacional en Buenos Aires para reclamar bajo la consigna «La salud no puede esperar» y luego marcharon hasta la icónica Plaza de Mayo frente a la Casa de Gobierno.
1: Las 7 de la mañana, 57 minutos. A esta hora de la mañana estamos saludando cordialmente con la ingeniera Doris Aguilar. El tema de análisis, los emprendimientos femeninos. Hablar de emprendimiento femenino en Ecuador implica hablar de oportunidades pendientes. Lamentablemente, para el emprendimiento femenino no se dan todas las facilidades para que las mujeres puedan desarrollar sus propias actividades, sus propios emprendimientos. ¿Qué podemos comentar al respecto? Ingeniera, muy buenos días. Bienvenida a nuestro programa de noticias.
11: Qué gusto, buenos días. En realidad, lo que significa el emprendimiento de las mujeres es un ámbito bastante, primero, competitivo. Segundo, la mujer, al ser un ente económico del círculo familiar que compone padres, hijos, etcétera, la mujer como tal, al ser el sostén inclusive de muchos hogares, busca la alternativa de hacer una buena inversión del poco dinero que pueda tener o que él pueda conseguir. En ese sentido, la mujer ha sido uno de los factores y entes de progreso de la familia. Claro está, se enfrenta a muchos retos, entre los que podemos decir que a lo mejor el producto que genera no pega, a lo mejor también no tiene el apoyo complementario de su pareja. También está la parte de financiación de los recursos para poder emprender, para poder iniciar. Todos estos factores hacen de que la mujer como tal tenga una incidencia poderosa, sí, pero a la vez también este reto grande de cumplir frente a una sociedad que exige y también frente a una sociedad que también tiene muchas dificultades económicas y de comercialización también.
1: Ahora, ingeniera, la desigualdad no solo se expresa en la violencia física, también en la falta de acceso a financiamiento, educación técnica, redes de apoyo, oportunidades en el sistema productivo, como que nos falta muchísimo el apoyo a las mujeres emprendedoras, ingeniera.
11: Mire, el hecho mismo de que la mujer en muchas ocasiones sea sostén de familia y no cuente con un apoyo, y más aún un apoyo de aspecto económico, hace de que su emprendimiento sea de difícil consecución, y obviamente se buscan alternativas, ¿no? Se busca que la parte pública, es decir, algún ente, sea quienes les factibilice este tipo de créditos y accesos a una condición en la que pueda financiar algún tipo de emprendimiento. Claro está, vemos por ejemplo, la Curia es uno de los que mantiene todavía los bancos comunales, en donde de pronto es una parte de financiación. Sin embargo, de ello, el ente estatal todavía tiene que trabajar mucho en lo que significa poder financiar algún tipo de emprendimiento, financiar este tipo de actividades que le permitan a la mujer generar recursos para mantener su hogar, generar recursos también para la sociedad exigente que hoy día tenemos y que hace que los hijos también necesiten un recurso para poder evolucionar. Creo que el ente público todavía tiene mucho que trabajar. Se hacen múltiples actividades, sí, pero en la parte económica, en donde se necesita invertir, también cuenta con un factor que se llama el interés que debe pagar por esos recursos. Y eso hace, obviamente, de que si esa tasa sea muy elevada, obviamente el emprendimiento tenga que encarecer y a la vez no ser competitivo dentro de un mercado.
1: Ahora en Ecuador, la participación laboral femenina sigue siendo menor que la masculina y las mujeres continúan asumiendo una gran carga de trabajo doméstico y no remunerado. Se suman la informalidad, las brechas salariales y dificultades para acceder al crédito en las instituciones financieras, ingeniera.
11: Claro está, justo esto. La mujer como tal ha podido alcanzar ciertos puestos, ¿no?, de mando, ciertos puestos en los que puede liderar, pero sin embargo de ello es muy contados de esos aspectos. No siempre la mujer es considerada como una fuerza de carácter, no es considerada como que pueda liderar a ciertos puestos de trabajo, ciertos puestos de autoridad inclusive. Sin embargo de ello, ¿no?, el trabajo de aquella gente que defiende los derechos, las mujeres que están empoderadas y han podido apoyar esta actividad de la mujer, se ve reflejada en muy pocos espacios. Sin embargo, de ello creo que no se va a dejar de trabajar en esos aspectos en los que se apoya a la mujer para que pueda llegar a no a reemplazar al hombre, pero sí más bien a caminar en un espacio horizontal, es decir, que tengan la misma compatibilidad y competitividad. Creo que al Estado le falta no normas, sino más bien exigir el cumplimiento de las que ya existen, de las que ya facultan, no solamente la participación de la mujer en la política, en las instituciones públicas, en los organismos de mando alto, pero también sí de esta sociedad que se llama la familia, que se llaman las ciudades, en donde sí debe ser valorado este trabajo, ese deseo de emprender, de generar recursos y de ser el sostén de los hogares.
1: Ahora la falta de capacitación, la falta de acompañamiento técnico, la falta de financiamiento, como ya hemos analizado, la situación es más crítica en las mujeres de las áreas rurales, de las áreas campesinas, tanto en la sierra, en la costa y en la Amazonía, ingeniera.
11: Justamente la mujer, al haber sido creada como la cuidadora del hogar, hace de que salir de ese círculo que se llama hogar sea mucho más complejo, porque a la vez que asume una responsabilidad como madre de familia, como sostén de hogar, como la persona que cuida de ese hogar, hace de que que incluirse en un proceso de empoderamiento, en un proceso de creación de microempresas, de negocios, sea bastante difícil para la mujer. Obviamente, a pesar de que la sociedad ha evolucionado, todavía existen sectores machistas, ¿no?, en los que prefieren tener como empleados hombres o como factores importantes hombres, más no las mujeres. Es una lucha bastante compleja. Creo que solamente el empoderamiento mismo de la mujer al querer no solamente competir con el hombre, sino más bien a superarse como tal, a superarse como un ente económico, tendría que ser aquella mujer la que pueda salir adelante, no solamente sola, sino justamente con el apoyo de empresas públicas, del gobierno, de inclusive entes en que están dedicados y son los competentes para apoyar y ayudar a las mujeres. Creo que es el momento en que la autoridad, dentro de las políticas que quiera implementar ahora que se acerca el proceso político y el proceso electoral, pues sea quien tenga en realidad en su poder y en sus manos el apoyar, al menos planificar y plantear dentro de estos proyectos y programas el apoyo tanto económico como de capacitación para las mujeres que necesitan y desean crear este tipo de actividades económicas.
1: Lamentablemente, la desigualdad es un obstáculo para el desarrollo económico empresarial de las mujeres. Hay que prevenir la violencia. Esto requiere transformaciones estructurales que fortalezcan la autonomía económica de las mujeres ecuatorianas. Muchísimas gracias por la participación de la ingeniera Doris Aguilar en nuestro programa de noticias. Tenga usted muy buenos días.
11: Un excelente día. Muchos saludos a su audiencia.
1: Marcamos las 8 de la mañana con 5 minutos.
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13: 8 horas con 5 minutos.
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0: 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Alex Zagaer se adueñó de la etapa 12 del Giro de Italia. El belga Alex Zagaer, del equipo Brian Victorious, se impuso ayer en la duodécima etapa del Giro de Italia, disputada entre Imperia y Nodi, sobre un recorrido de 175 kilómetros, en una jornada en la que el portugués Alfonso Eulalio conservó la maglia rosa como líder de la clasificación general. Zagaer sorprendió al pelotón con un ataque a 2,8 kilómetros de la meta. La reacción tardía de los favoritos al sprint le permitió cruzar la línea de llegada en solitario con un tiempo de 3 horas 53 minutos. Completaron el podio su compatriota Tun Aers, el uruguayo Guillermo Tomás Silva. En la clasificación general no se registraron cambios importantes. En la duodécima etapa, el mejor ecuatoriano fue Jonathan Narváez, quien finalizó en la octava posición con un tiempo de 3 horas 53 minutos 03 segundos. Por su parte, Harold Martín López llegó en el puesto 33, mientras que Jefferson Cepeda también terminó en la casilla 72 con un registro de 3 horas 55 minutos 03 segundos. En la clasificación general, Harold Martín López es el ecuatoriano mejor ubicado al ocupar el puesto 21. Le siguen Jonathan Narváez en la posición 34, mientras que Alexander Cepeda se mantiene en el lugar 40 del Giro de Italia.
1: Macará a playoffs de octavos. En sus 86 años de vida deportiva, el viejo y querido ídolo Macará marcó su historia asegurando la clasificación al playoffs de octavos de final de la Copa Sudamericana al empatar a cero con Alianza Atlético Sullana de Perú por la fecha 5 de la fase de grupos en el Estadio Bellavista anoche. Con la pitada inicial, el ídolo ambateño presionó por el primer gol poniendo en peligro el arco peruano con jugadas de José Klingler y Martín Tello, buscando a Franco Posé teniendo buena esperanza del golero Eder Hermosa. El cuadro peruano se encerró en su cancha con sólidos bloques defensivos y cortó las jugadas con una fuerte marca sin proponer acciones ofensivas ante el dominio celeste. Macará insistió con remates de media distancia y jugadas colectivas, pero faltó la puntillada final. El primer tiempo el marcador no se abrió y se fueron al descanso con el 0-0. En el segundo tiempo Macará siguió presionando por abrir el marcador, tratando de abrir los espacios de Atlético Sullana, que siguió replegado en la defensiva buscando el contragolpe y sorprender. Intentó con pelota parada con José Klingler y remates de media distancia con Luis Ayala. A los 52 minutos de Nilson Bolaños se perdió el primer gol celeste. Ingresaron Jordan Moore, Giordano Zambrano, Luca Ferro y Tommy Chamba, potenciando la ofensiva. En el tramo final, el cuadro peruano adelantó las líneas para alejar a los ambateños de su área con jugadas de Jorge del Castillo y Estefano Fernández, poniendo en peligro el arco celeste.
0: La Guerra Fría ahoga al Comité Olímpico Ecuatoriano. La relación entre el Comité Olímpico Ecuatoriano y el Viceministerio del Deporte sigue resquebrajada. Reina el silencio desde la última publicación de Roberto Ibáñez en marzo, aprobando el pedido de intervención del órgano local al Comité Internacional, no ha habido mayor interacción entre ambos. De lo que se sabe, el Comité Olímpico no ha ejecutado tampoco ninguna medida. Para los entendedores del olimpismo, no existe la obligación de pronunciarse, ya que para el ente rector del deporte mundial, que mantiene contacto con los dirigentes del Comité Olímpico Ecuatoriano, el directorio que preside Jorge Delgado está reconocido y funciona con apenas normalidad. De acuerdo con el propio Comité Olímpico, ha habido mayor interacción entre ambos. De lo que se sabe, el Comité Olímpico no ha ejecutado tampoco ninguna medida. Para los entendedores del olimpismo, no existe la obligación de pronunciarse, ya que para el ente rector del deporte mundial, que mantiene contacto con los dirigentes

0: de que terminó el primer periodo de Jorge Delgado en septiembre del 2025. Esto afectó directamente al personal administrativo, que no alcanzó a cobrar su 14º sueldo a final del año pasado. Al día de hoy se cuenta ya 7 meses sin las asignaciones del presupuesto operativo anual. Mediante una carta que el propio organismo hizo público, el COE se dirigió al presidente de la República, Daniel Noboa, para darle a conocer la situación de no registro del directorio. Lamentablemente, hasta la fecha, el Ministerio de Educación no ha culminado el registro correspondiente de la actual directiva del comité. Así, el directorio del organismo no reconocido por el Viceministerio del Deporte, se le terminan los recursos y se ahoga el Comité Olímpico Ecuatoriano.
1: Barcelona Sporting Club eliminado en fase grupal. A falta de una fecha del grupo D de la Copa Libertadores, Barcelona quedó sin posibilidades de avanzar a la siguiente instancia al caer 2-0 ante Universidad Católica en el Estadio San Carlos de Apoquindo, en Chile, ayer en la noche. A los 10 minutos, Barcelona se quedó con 10 jugadores por la expulsión de Jonier Chalá, lo que fue aprovechado por los locales, que presionaron con la superioridad numérica, pero tuvo la buena respuesta del golero David Contreras y la saga, que evitaron que la valla caiga. El primer tiempo culminó con el marcador 0-0. En el segundo tiempo, Universidad Católica presionó por el primer gol ante un Barcelona cauto, esperando en su cancha, que con jugadas rápidas buscó abrir el marcador. A los 77 minutos, Fernando Sampedri anotó el 1-0 para Católica. Cuando se jugaba el minuto 84, nuevamente Fernando Sampedri apareció y decretó el 2-0 final, resultado que eliminó a Barcelona Sporting Club, que en la última fecha jugará por cumplir el calendario. El partido culminó cerca de las 21:30.
0: Liga de Quito, un salto de calidad. Los últimos resultados de Liga de Quito, sobre todo su rendimiento futbolístico, hicieron que en el entorno del equipo se vivan días difíciles. Sin embargo, tras el triunfo 2-0 del miércoles pasado ante Lanús por Copa Libertadores, la plantilla mostró una nueva y mejorada versión en cuanto a actitud y juego colectivo. Esa fue la conclusión del entrenador brasileño Thiago Nunes, sobre quien incluso recayeron previamente duras críticas de hinchadas que pedían su salida. Hicimos un partido muy equilibrado. Con eso y la confianza estamos encontrando una mejor versión. Además, hicimos lo que teníamos que hacer, clasificar a octavos de la Copa Libertadores, señaló el entrenador en el postpartido.
1: El rodillo a terminar bien primera rueda. Técnico universitario se prepara para el último partido de la primera rueda de la fase inicial de la Liga Pro Serie A, donde recibirá a Leones en el Estadio Bellavista el fin de semana. Espera salir por la senda del triunfo y sumar 3 puntos que le permitan dejar la zona baja de la tabla de posiciones, donde al momento se ubica en el puesto 14 con 14 puntos menos 1 de gol diferencia. En promedio jugadas, 14 fechas, ha sumado 1 punto por partido. La realidad es que ha ganado 4 partidos, empatado 2 y perdido 8. Ha anotado 14 goles y recibido 15. Se encuentra empatado en puntos con el penúltimo, que es Libertad, y con el último a 5 puntos de diferencia. A inicios de la temporada, el técnico uruguayo Francisco Uzúcar señaló que su objetivo al menos era sumar 18 unidades al término de la primera rueda, y no cumplirá el mismo, ya que el techo sería 17 con una victoria, 15 con un empate y 14 con una derrota.
0: La crisis de Emelec en la actual temporada 2026 sumó un nuevo capítulo. El Bombillo quedó eliminado en los 16avos de final de la Copa Ecuador, luego de perder en la tanda de penales frente al equipo de Aquilema. Un golpe que profundiza el complicado presente deportivo e institucional que atraviesa Emelec. El equipo eléctrico, dirigido de manera interina por el entrenador Cristian Nasuti, presentó una alineación estelar con figuras como el atacante Francisco Piccini y el delantero Luca Klimovic, pero nunca encontró

0: encontró los caminos para romper el orden defensivo del conjunto local. Por lo tanto, el empate sin goles en el tiempo reglamentario obligó a definir la clasificación desde los 12 pasos. En la tanda de los penales apareció una de las decisiones más llamativas del compromiso. El director técnico del Daquilema, Giovanni Cumbicus, reemplazó al arquero Tony Jiménez, de destacada actuación durante el compromiso, para darle ingreso a Johnny Mejía. El Bombillo fue eliminado de la Copa Ecuador tras perder ante el equipo Daquilema y ahora solo piensa en evitar el descenso en la Liga Pro. Lilian Yunda, un mando urgido de 12 millones de dólares. El Nacional y la hermana del exalcalde asume el cargo de presidenta del Nacional. Sumidos en una aguda crisis económica e institucional, 163 socios del Club Deportivo El Nacional eligieron el pasado miércoles a Lilian Yunda, economista de profesión, como la nueva presidenta. La flamante mandataria asumió el equipo con un déficit de 12 millones. La principal misión será sacar a la escuadra de la situación en la que se encuentra, ya que lo puede llevar al descenso y hasta la desaparición. La hermana del exalcalde de Quito, Jorge Yunda, conoce el panorama de la institución, por eso sabe que es una responsabilidad muy grande, pero vamos a ir solucionando día a día, comentó tras ser posesionada frente a los socios reunidos en la asamblea. Durante las elecciones del elenco criollo se presentaron, además de Yunda, la expresidenta Lucía Vallecilla, quien recibió el apoyo de 14 socios, y el coronel Alfonso Cabrera con 11 votos. Lilian Yunda, un mando urgido de 12 millones de dólares. En la parte final, establecemos contacto con la capital de la República. Vamos a recibir información deportiva de última hora.
1: Una parte de la plantilla de jugadores juveniles y también el cuerpo técnico ya se encuentra en la ciudad de Columbus. Ecuador ya ha iniciado su sueño mundialista. La Tri pretende jugar al menos 6 partidos en el Mundial de Fútbol 2026. El equipo empieza su preparación y los jugadores continuarán arribando a la concentración después de cumplir sus compromisos internacionales. Revisemos el informe. Ecuador ya se encuentra en la ciudad de Columbus, en el estado de Ohio. La delegación tricolor arribó y empieza la planificación para sus partidos amistosos. Los entrenamientos se desarrollarán en el complejo deportivo del Club Columbus Crew. Para el primer cotejo comprobatorio ante Arabia Saudita el próximo 30 de mayo, el director técnico Sebastián Becasese no podrá contar con futbolistas titulares, que estarán culminando su participación en clubes internacionales. Es por ello que el estratega convocó a 10 juveniles, como Malcolm Da Costa, Fricio Caicedo, Ederson Castillo, entre otros. La nómina oficial de convocados para los amistosos se dará a conocer el 24 de mayo, en tanto que la lista oficial de 26 jugadores para el Mundial se publicará el 1 de junio. Ecuador ha iniciado la preparación para su quinto Mundial de Fútbol. La tricolor quiere cumplir el sueño de todo un país. Alemania reveló su lista para el Mundial con una gran novedad. Manuel Neuer regresa a la selección a los 40 años y será el arquero titular, según confirmó el técnico Julian Nagelsmann. Neuer había abandonado la selección en su momento para concentrarse en el Bayern, pero vuelve para su quinto Mundial. La convocatoria incluye a figuras como Jamal Musiala, Florian Wirtz y Joshua Kimmich, pero no podrá contar con Serge Gnabry por lesión. Alemania integra el grupo E junto a Ecuador, Costa de Marfil y Curazao. Será el rival más exigente para la Tri en lo que va a ser la fase de grupos. Estas son las figuras de este plantel alemán. cuatro veces campeón del mundo y que será el último adversario de la Tri en esta fase de grupos. Tenemos a Manuel Neuer, lo dicho, que a sus 40 años vuelve a la selección alemana con cuatro mundiales jugados y también fue campeón mundial en Brasil 2014. También está Joshua Kimmich con 31 años, dos mundiales jugados, 48 partidos y también 13 asistencias en lo que ha sido su temporada con el combinado teutón. Tenemos a Jamal Musiala con 23 años, un mundial jugado, 5 goles y 6 asistencias en lo que ha sido su temporada. Seguimos con Nick Woltemade con 24 años, debutará en mundiales, tiene 53 partidos y además registra 12 goles en esta temporada. Sin duda es una de las potencias a tomar en cuenta en esta Copa del Mundo. Nueva York, en cambio, anunció un sorteo de 1,000 entradas para el Mundial 2026, destinadas a residentes de la ciudad. Los boletos costarán $50 e incluirán transporte gratuito hasta el estadio MetLife, sede de varios partidos y de la final del torneo. Las autoridades buscan facilitar el acceso de los aficionados ante el elevado costo de las entradas, que en algunos casos han aparecido en reventas por cifras millonarias. Mientras tanto, también surgió preocupación por la posible presencia de agentes migratorios del ICE en algunos encuentros del Mundial de Estados Unidos. Funcionarios federales señalaron que podrían colaborar en tareas de seguridad, aunque aseguraron que no harán controles de estatus migratorio en los estadios.
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1: La Central Obrera de Bolivia convoca a nuevas manifestaciones, mientras que en La Paz y en Tarija se han organizado plataformas ciudadanas que rechazan la medida de hecho que está en su tercera semana. En la noche del miércoles recorrieron calles y avenidas para exigir el fin de las protestas que tienen cercada a la capital administrativa del país. Autoridades bolivianas reportan que 3 personas han fallecido hasta ahora, pacientes que iban en ambulancias y que no pudieron llegar a los hospitales por los cierres en las carreteras. La situación de desabastecimiento de productos básicos persiste y en un intento por frenar la protesta, el presidente Rodrigo Paz Pereira anunció cambios en su gabinete, así como la creación del llamado Consejo Económico y Social para incorporar a todos los sectores a la discusión de medidas para superar la crisis, que se manifiesta, por ejemplo, en la falta de dólares, la caída de las reservas internacionales y de la producción de hidrocarburos, así como una alta inflación.
2: Será para explicar de forma directa las cosas, para que no haya secretos, no haya la capacidad de algunos de distorsionar la necesidad de los bolivianos y bolivianas para poder salir adelante.
1: Pues ha dicho que con las manifestaciones se intenta alterar el orden democrático. El expresidente Evo Morales, hoy requerido por la justicia y que se oculta en comunidades campesinas, ha movilizado a varios sectores y dice que esta es la sublevación del pueblo boliviano con el movimiento indígena a la cabeza.
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0: 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Si se quemó la olla en la que cocinabas, límpiala echando un puñado de bicarbonato de sodio. Llénala con agua caliente y déjala por 15 minutos. Luego, frota con una esponja abrasiva y enjagua.
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8: Evita el mal olor de la boca. La poca producción de saliva puede causar mal aliento. Por ello, debes cepillar tus dientes después de cada comida. El perejil y los clavos de olor, por sus propiedades aromáticas, son ideales para preparar un enjuague bucal que te ayude a mejorar tu aliento de forma natural.
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1: Hoy se acaba el tiempo. Es 21 de mayo y vence el plazo que la comunidad andina le dio a Ecuador y Colombia para desmantelar los aranceles recíprocos que durante 4 meses han estrangulado el comercio entre los dos países. Y hasta el momento, ni Bogotá ni Quito han dicho con claridad lo que van a hacer.
2: Se esperaría que se presente una demanda con un recurso de reconsideración ante el Tribunal de Justicia de la CAM. Eso es lo que más probablemente yo veo, y principalmente considerando una vez más que el presidente de la República del Ecuador está privilegiando la seguridad sobre el tema del comercio.
1: Repasemos cómo llegamos hasta aquí. El 21 de enero, el presidente Noboa anunció un arancel del 30% a los productos colombianos. Tasa de seguridad, él lo llamó, alegando la falta de cuidado del gobierno de Gustavo Petro a su lado de la frontera común. Colombia respondió con la misma moneda. Ecuador luego elevó el arancel al 50% y después al 100%. Colombia lo siguió. Y mientras tanto, los exportadores de los dos países y sectores relacionados afrontaban las consecuencias. Las ventas no petroleras a Colombia arrancaron el año en 87 millones de dólares, un crecimiento interanual del 32%, porque ante el anuncio de la sobretasa se adelantaron compras. En febrero, las exportaciones fueron de 59 millones de dólares, 18% menos que el mismo mes del año pasado. En marzo, Colombia compró 53 millones en productos ecuatorianos, un 20% menos que un año atrás.
2: Manejar una tasa que desde Ecuador, desde el primero de junio, sería del 75%, es un sobrecosto tan alto que muchos de los negocios que aún se encuentran sobreviviendo se van a ver afectados de forma definitiva.
1: Los números duelen más cuando se los mira de cerca. Hay empresas ecuatorianas que tienen el 50% de su facturación anual comprometida con el mercado colombiano. Mercado que está cotizando con México, Brasil, China y Perú, lo que antes compraba aquí. La pelota está en la cancha de dos gobiernos que cada quien con sus razones adoptaron medidas que golpean la economía de sus ciudadanos.
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4: El tiempo necesario para la ventilación de casa. Cuando se trata de ventilar la casa, se recomienda dejar entrar el aire nuevo unos 10 o 20 minutos. Para cada día, preferible por las mañanas.
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1: El ingeniero Alexis Sánchez. Ingeniero, Estados Unidos y Europa con más tensiones. Donald Trump profundizó esa distancia con amenazas de abandonar la OTAN y una postura abiertamente hostil hacia Europa. Antes Estados Unidos apoyaba fuertemente a la OTAN, pero que en los tiempos actuales piensan separarse esta colaboración.
2: Tenemos al frente del gobierno en Estados Unidos a un hombre completamente desquiciado, que además tiene serios cuestionamientos de carácter ético y moral. Es un pedófilo y además genocida. Tenemos nosotros los archivos Epstein, que de todas maneras está tratando de ocultarlos, pedofílica durante décadas, y sus relaciones terriblemente perniciosas con Epstein, que todo el mundo lo conoce. Y ese escándalo en Norteamérica pretende esconderlo y pretende alinear a todo un país en una política guerrerista, en una aventura absolutamente esquizofrénica que nos pone al borde de una guerra mundial. Y creo que Trump comete error tras error al creer, debido a su ignorancia política, a su poca intelectualidad, a su bajísima cultura internacional, cultura mundial, cultura histórica. Y pues lo que pretende él es, haciendo uso de la fuerza, seguir manteniendo una política hegemónica, es decir, un unilateralismo, donde los Estados Unidos se convierten en amo y señor en el mundo, en donde no hay ley internacional, no hay tratado, no hay acuerdo alguno que pueda respetarse, porque se cree estar por encima de la ley. Y ese unilateralismo significa una nueva forma de colonialismo, un neocolonialismo, por el cual todo país que se somete a su política injerencista y belicista no tiene problemas, pero todo aquel que levanta su voz en búsqueda de soberanía, de independencia económica, obviamente es acusado, perseguido y pues amenazado.
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2: 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Los adornos de casa. Qué lindos son los adornos de plata cuando están relucientes. Para limpiarlos bien, frótelos con ceniza de cigarrillos y jugo de limón. Tips para vivir mejor con Romance.
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0: Saber escuchar es signo de madurez humana, actitud bien difícil de practicar. Normalmente oímos, pero no escuchamos. Para esto se requiere profundidad de espíritu y riqueza del alma. Los que se escuchan son mesurados y ponderados en sus palabras. Desean captar la verdad de los otros, de las cosas, de los acontecimientos. Sabe escuchar aquel que siempre desea sintonizar la verdad y esta viene revestida de mil formas. Por lo tanto, escucha el que tiene la suficiente madurez para prescindir, para dejar de lado ciertas circunstancias. Saber escuchar es entrar en la intimidad de las personas y captar la verdad que nos quieren manifestar. Es comprender las circunstancias que rodean y dan un tinte específico al mensaje que se encuentra dentro de ellas. Captar solo las circunstancias es oír, no escuchar. Es decir, como mirar y no ver.
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1: La ingeniera Doris Aguilar. El tema de análisis, los emprendimientos femeninos. Hablar de emprendimiento femenino en Ecuador implica hablar de oportunidades pendientes. Lamentablemente, para el emprendimiento femenino no se dan todas las facilidades para que las mujeres puedan desarrollar sus propias actividades, sus propios emprendimientos.
2: En realidad, lo que significa el emprendimiento de las mujeres es un ámbito bastante, primero, competitivo. Segundo, la mujer, al ser un ente económico del círculo familiar que compone padres, hijos, etcétera, la mujer como tal, al ser el sostén inclusive de muchos hogares, busca la alternativa de hacer una buena inversión del poco dinero que pueda tener o que él pueda conseguir. En ese sentido, la mujer ha sido uno de los factores y entes de progreso de la familia. Claro está, se enfrenta a muchos retos, entre los que podemos decir que a lo mejor el producto que genera no pega, a lo mejor también no tiene el apoyo complementario de su pareja. También está la parte de financiación de los recursos para poder emprender, para poder iniciar. Todos estos factores hacen de que la mujer como tal tenga una incidencia poderosa, sí, pero a la vez también este reto grande de cumplir frente a una sociedad que exige y también frente a una sociedad que también tiene muchas dificultades económicas y de comercialización también. Sin embargo, de ello, el ente estatal todavía tiene que trabajar mucho en lo que significa poder financiar algún tipo de emprendimiento, financiar este tipo de actividades que le permitan a la mujer generar recursos para mantener su hogar, generar recursos también para la sociedad exigente que hoy día tenemos y que hace que los hijos también necesiten un recurso para poder evolucionar. Creo que el ente público todavía tiene mucho que trabajar. Se hacen múltiples actividades, sí, pero en la parte económica, en donde se necesita invertir, también cuenta con un factor que se llama el interés que debe pagar por esos recursos. Y eso hace, obviamente, de que si esa tasa sea muy elevada, obviamente el emprendimiento tenga que encarecer y a la vez no ser competitivo dentro de un mercado.
3: Te compartimos los mejores lugares para conocer y visitar en Ecuador. Galápagos. El archipiélago de Galápagos es uno de los tesoros naturales más importantes del mundo y forma parte del Ecuador. Este paraíso ecológico, ubicado a 1,000 kilómetros de la costa del país, es famoso por la gran variedad de especies endémicas que posee, es decir, especies que no pueden encontrarse en ninguna otra parte del mundo. Las Islas Galápagos se constituyen, por lo tanto, en un sitio ideal para conocer los secretos de la evolución y para apreciar la naturaleza en su estado puro. Un sitio que debes visitar en Ecuador y un destino al que debes acudir al menos una vez en tu vida.
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0: ¿Quién fue Juan Leumera? Juan Leumera, el ambateño conocido por escribir la letra del himno nacional del Ecuador, nació en 1832. Siempre tuvo una inclinación por las artes visuales y la escritura, por lo que llegó a ser considerado fundador de la crítica literaria en el país. Mera se convirtió en firme miembro del Partido Conservador y fiel amigo de García Moreno. Su novela Cumandá, o un drama entre salvajes, un sólido prestigio en el círculo literario. Sin duda, su obra más importante, el himno nacional del Ecuador. Murió el 13 de diciembre de 1849, pero su quinta aún se conserva con sus recuerdos en Atocha.
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5: Las palabras cambian tu vida. Ser tú mismo en un mundo que está tratando constantemente de hacerte otra persona es el mayor logro, lo dijo Ralph Waldo Emerson.
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1: Macará a playoffs de octavos. En sus 86 años de vida deportiva, el viejo y querido ídolo Macará marcó su historia asegurando la clasificación al playoffs de octavos de final de la Copa Sudamericana al empatar a cero con Alianza Atlético Sullana de Perú por la fecha 5 de la fase de grupos en el Estadio Bellavista anoche. Con la pitada inicial, el ídolo ambateño presionó por el primer gol, poniendo en peligro el arco peruano con jugadas de José Klingler y Martín Tello, buscando a Franco Posé, teniendo buena esperanza del golero Eder Hermosa. El cuadro peruano se encerró en su cancha con sólidos bloques defensivos y cortó las jugadas con una fuerte marca sin proponer acciones ofensivas ante el dominio celeste. Macará insistió con remates de media distancia y jugadas colectivas, pero faltó la puntillada final. El primer tiempo el marcador no se abrió y se fueron al descanso con el 0-0. En el segundo tiempo Macará siguió presionando por abrir el marcador, tratando de abrir los espacios de Atlético Sullana, que siguió replegado en la defensiva buscando el contragolpe y sorprender. Intentó con pelota parada con José Klingler y remates de media distancia con Luis Ayala. A los 52 minutos de Nilson Bolaños se perdió el primer gol celeste. Ingresaron Jordan Moore, Giordano Zambrano, Luca Ferro y Tommy Chamba, potenciando la ofensiva. En el tramo final, el cuadro peruano adelantó las líneas para alejar a los ambateños de su área con jugadas de Jorge del Castillo y Estefano Fernández, poniendo en peligro el arco celeste. Barcelona Sporting Club eliminado en fase grupal. A falta de una fecha del grupo D de la Copa Libertadores, Barcelona quedó sin posibilidades de avanzar a la siguiente instancia al caer 2-0 ante Universidad Católica en el Estadio San Carlos de Apoquindo, en Chile, ayer en la noche. A los 10 minutos, Barcelona se quedó con 10 jugadores por la expulsión de Jonier Chalá, lo que fue aprovechado por los locales que presionaron con la superioridad numérica, pero tuvo la buena respuesta del golero David Contreras y la zaga que evitaron que la valla caiga. El primer tiempo culminó con el marcador 0-0. En el segundo tiempo, Universidad Católica presionó por el primer gol ante un Barcelona cauto, esperando en su cancha que, con jugadas rápidas, buscó abrir el marcador. A los 77 minutos, Fernando Sampedri anotó el 1-0 para Católica. Cuando se jugaba el minuto 84, nuevamente Fernando Sampedri apareció y decretó el 2-0 final.
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0: 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Santa Cruz, uno de los encantos del archipiélago. Tortugas, lobos marinos y pinzones son apenas una pequeña muestra de la increíble fauna que conforma una de las reservas marinas más diversas y únicas en el mundo, las Islas Galápagos. El archipiélago es el resultado de continuas erupciones volcánicas, por lo que emergieron 13 islas grandes y 6 medianas. Entre ellas Santa Cruz, la segunda más grande con 986 kilómetros cuadrados. Puerto Ayora no solo es la capital del Cantón Santa Cruz, también es considerada la capital turística de las islas por su variada oferta de actividades y singulares paisajes. Uno de sus atractivos es la Estación Científica de Investigaciones Charles Darwin, conocida mundialmente por su programa de crianza de tortugas. Partiendo desde Puerto Ayora, se puede recorrer un sendero de 2.5 kilómetros hasta llegar a una de las playas más hermosas conocida por su arena blanca, Tortuga Bay. La caminata de aproximadamente 40 minutos es recompensada con la espectacular vista de sus aguas verde esmeralda y la compañía de sus iguanas marinas, de coloración negra, así como de las tortugas negras, entre otras especies propias de esta zona. Santa Cruz, gracias al compromiso de sus habitantes, posee el equilibrio perfecto donde coexisten la naturaleza y el ser humano, permitiendo a sus pobladores vivir de la actividad turística, ofertando caminatas, buceo, clavados, surf, etc. Y al mismo tiempo conservar la biodiversidad que solo las islas encantadas encierran.
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1: Aunque la comunidad andina resolvió que Ecuador y Colombia debían desmontar la tasa de seguridad y los aranceles recíprocos hasta este jueves, eso no ocurrió. El gobierno ecuatoriano presentó la tarde del miércoles ante la Secretaría General de la CAN un recurso de reconsideración y nulidad, señalando que no existe una solución integral y justa. El principal argumento de Ecuador es que la CAN solo procesó una de las tres demandas presentadas por el país, mientras que de Colombia admitió las dos demandas.
2: Evidentemente es un derecho del Ecuador presentar las dos cosas. Veremos ahora si es que el Tribunal de Justicia de la Comunidad Andina le da la razón al Ecuador. Si no le da, pasará el tiempo. Estamos jugando a la política. Esto no es técnico. Jugar a la política, te digo que estamos esperando a ver qué pasa en las elecciones en Colombia. Si es que gana el candidato de el agrado del Ejecutivo de turno, parecería que firmaríamos la paz.
1: Mientras tanto, desde el lado colombiano, la respuesta presentada ante el organismo regional fue que eliminarán los aranceles recíprocos una vez que Ecuador lo haga. Ahora la CAN tiene 30 días con una posibilidad de extenderse 15 días más para emitir su resolución.
3: Es muy probable que esa medida de nulidad que se tiene que presentar ante el Tribunal Andino de Justicia no sea aceptada y al final pasará un poco más de tiempo para ratificar la medida que ha dispuesto la Secretaría General, con el agravante de que eso generaría la puerta para potenciales sanciones.
1: Una sentencia del tribunal podría tomar hasta 3 años.
3: De todas maneras, puede determinar una medida cautelar para suspender la aplicación de la medida mientras se resuelve.
1: Y también tendría repercusión en el ámbito económico.
2: Si ya tenemos este precedente conforme lo que fue la tasa aduanera el 2017, pues muy probablemente, por no decirte de manera inexorable, cualquier persona natural o jurídica que haya tenido que pagar esta tasa, sin más, va a poderle pedir al SENAE que le devuelva el pago del cobro en exceso.
1: Por ahora, lo único cierto a corto plazo es que a partir del 1 de junio, Ecuador reducirá la tasa de seguridad del 100 al 75%.
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1: Los contratos que el Estado ecuatoriano hizo con Progen siempre tuvieron alertas, críticas y advertencias por parte de empresas extranjeras que certificaron que se tomaba el nombre de firmas a las que nunca representó. Fue Abraham Zambrano, gerente general de Resource Power Group, quien en esta carta enviada a un asambleísta que requirió información desde México contestó el 22 de julio del 2024 que RPG era la única representante de la marca de generadores EMD para el Ecuador y que Progen no estaba relacionada ni respaldada o autorizada por EMD para actuar como distribuidor de sus productos. Pero ciegos y sordos, mientras Progen ya incumplía el contrato de la central Catamayo y le pagaron el 70% de 20 millones, le daban al mismo tiempo el visto bueno para que la misma Progen se haga del negocio de Salitral y Quevedo. El empresario mexicano de Resource Power Group también informó que los últimos modelos de motores EMD fueron construidos en 2015, pero Progen ofertaba 2023. Ahora, tras el escándalo, se sabe que finalmente los que vendió fueron del 2009, viejos. En la demanda de SLE contra Progen en Estados Unidos se confirma que las irregularidades advertidas fueron ignoradas. Ayer Televistazo exhibió este documento que muestra que el entonces gerente de Termo Pichincha solicitaba el 27 de junio del 2024 el apoyo de la Secretaría General de Integridad Pública para que designe veedores en la fase de apertura y clasificación de ofertas. Según Byron Orozco, esa dependencia no respondió, pero horas más tarde, en comunicado, José Julio Neira hizo saber que sí hubo respuesta a Termo Pichincha una semana después. La Secretaría General de Integridad le contestó a Orozco, quien firmó el contrato, que a esa entidad no le correspondía actuar como veedora dentro de procedimientos de contratación pública y que solo a partir del 22 de julio se fortalecieron las competencias de la Secretaría a través de la Política Nacional de Integridad. Quisimos preguntar si después de esa fecha no cabía actuar, después de que se fortalecieron las políticas públicas, y el secretario José Julio Neira respondió que no concederá entrevista a Ecuavisa. Documentos relevantes son parte del expediente fiscal cuya lectura genera el escenario en el que se desarrolló este polémico caso que se llevó 104 millones del Ecuador y que se ha ofrecido recuperar todo.
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Te compartimos los mejores lugares para conocer y visitar en Ecuador. Otavalo, la provincia de Imbabura en Ecuador, localizada en el norte del país, en la región geográfica interandina, es uno de los destinos más apetecidos por...

0: uno de los más representativos es la ciudad de Otavalo y su mundialmente famoso mercado indígena. Otavalo es un valle andino que se caracteriza por ser el hogar de la nacionalidad quichua, de los otavalos, población indígena que se ha vuelto famosa por la difusión de sus artes milenarias, el tejido y la música. Justamente son ellos quienes han patrocinado y mantenido a través del tiempo un ícono y colorido mercado, conocido como la Plaza de Ponchos, Mercado Centenario, considerado como el mercado artesanal indígena más grande de Sudamérica.
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5: 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Con 40 años, el rostro que nos ha dado la vida. Y con 60 años, tenemos el rostro que merecemos. Cuida tus actitudes. Cuida tus actitudes.
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1: La central hidroeléctrica Coca-Cola Sinclair retomó sus operaciones la tarde del jueves y este viernes no se han reportado cortes de energía en el país. La planta, que genera cerca del 30% de la demanda eléctrica del Ecuador, salió de operación durante 5 horas por el exceso de sedimentación provocado por el aumento del caudal del río Coca, que superó los 2.500 metros cúbicos por segundo. Actualmente ha bajado y está en 867 metros cúbicos, según SELEC. Sin embargo, especialistas energéticos insisten en la fragilidad del sistema eléctrico nacional, porque factores como las crecidas de estos ríos es incontrolable.
2: Tampoco se ha podido incorporar la única nueva generación que se iba a incorporar en estos últimos años, que era los proyectos resultantes de Progenie Austral, y con eso no se cuenta. Sumado a que no se cuenta con la energía de Colombia, entonces el sistema se muestra muy débil.
1: Datos del SENACE indican que las centrales hidroeléctricas aportan el 76% de la generación eléctrica nacional, mientras que la generación térmica el 22%.
2: Coca-Cola se mantiene sin generar, entonces probablemente pueda haber riesgos de que no se pueda cubrir toda la demanda y por tanto cortes. Pero es poco probable.
1: Actualmente, la demanda nacional alcanza los 4.900 megavatios, prácticamente igual a la producción total del sistema. Por esa razón, es que la situación eléctrica siempre está al límite de un nuevo susto.
3: Ten presente que todos los males son pasajeros y que preocuparnos no sirve de gran cosa. Solo nos incapacita. Muchos problemas son producto de nuestros propios miedos. Debemos aprender a superarlos para mirar hacia el futuro con confianza y optimismo. Soy persona de experiencia y he visto muchos problemas. La mayoría de ellos nunca llegaron a suceder.
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6: 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Bolívar está ubicada en el centro oeste del país y ocupa un tramo de la cordillera occidental. Se trata de una región con clima privilegiado que varía desde el frío de los páramos hasta el cálido subtrópico con temperatura hasta 25 grados centígrados. Su capital es Guaranda, conocida como la ciudad de las siete colinas. Sus fiestas de carnaval son muy populares. Allí locales y visitantes recorren las calles, festejan y beben chicha. La localidad de Salinas es otro destino importante de la provincia, gracias a su producción de quesos de excelente calidad y chocolates mezclados con especerías nativas.
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2: Tal vez esto lo hizo el destino.
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0: Trate a todo el mundo con dignidad. Nunca use el sarcasmo. Jamás rebaje a nadie. Sea humano. Trate de ser humano en todo lo que hace y en todo lo que piense. No se arrepentirá de serlo. Recuerde que su primer deseo debe ser alegrar la vida de los demás. La felicitación es el más poderoso incentivo que usted puede dar a los demás. Y no cuesta casi nada. Alabe a la gente. Siempre agrada la alabanza. Dijo el divino maestro la ley de oro del buen trato. Tratad a los demás como vosotros deseáis que os traten a vosotros. Todo el bien que deseáis que os hagan los demás, hacedlo vosotros a ellos.
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11: El amor propio es el inicio de un viaje eterno hacia el descubrimiento y la apreciación de tu verdadero yo. Comienza cada mañana con un compromiso de ser amable contigo, aceptando tus imperfecciones como parte de tu belleza única. Aliméntate con palabras de afirmación y acciones que reflejen un profundo respeto por tu ser. Recuerda, el amor propio no es egoísmo, es el fundamento sobre el cual puedes construir relaciones saludables y una vida plena.
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1: Desde este viernes 22 de mayo, el combustible para el sector eléctrico tendrá precios preferenciales. Así lo decretó el presidente Daniel Noboa. El documento establece que el galón del diésel para generación eléctrica costará 80 centavos. El de Fuel Oil 4 de la refinería La Libertad costará 48 centavos. Y el Fuel Oil 4 en otros puntos de despacho costará 62 centavos. Ese tipo de combustible es el que usan 27 termoeléctricas del estado, indispensables para cubrir la demanda nacional de energía en horas de mayor consumo, especialmente durante los periodos de estiaje entre los meses de octubre y febrero. Actualmente, esas centrales producen el 22% de la energía del país. Eso equivale a 1.095 megavatios aproximadamente. Según el Operador Nacional de Electricidad, SENACE. De esos nuevos precios, también se beneficiarán las empresas privadas. 167 tienen generadores termoeléctricos certificados. Para ellos, la Agencia de Regulación y Control de Hidrocarburos, ARCH, emitirá permisos emergentes temporales de abastecimiento de combustible por un plazo de 30 días. Las tres barcazas termoeléctricas turcas que producen 300 megavatios también se beneficiarán del subsidio, pues cada día necesitan 130 millones de galones de Fuel Oil 4 o 6 para generar energía. La medida es aplicada en medio de los cortes del servicio eléctrico debido a la paralización de las operaciones de la hidroeléctrica Coca-Cola Sinclair, que se afectó este jueves por sedimentos a causa de las lluvias en la Amazonía.
2: Te comparto unos tips para tener una mejor calidad de vida. Ten animales de compañía para vivir mejor. Con esa fidelidad tan íntegra que les caracteriza, los animales pueden ser fabulosos compañeros de viaje. De hecho, se ha llegado a demostrar cómo influyen sobre la salud mental de las personas. Los animales domésticos nos contagian de paz y tranquilidad, y a veces con cada una de sus ocurrencias, mucha alegría. Esta sensación nos mantiene activos permanentemente. Y no te preocupes si algún momento hablas a solas con ellos.
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0: Chimborazo. Chimborazo es el corazón geográfico de la serranía ecuatoriana. Lleva el mismo nombre que el volcán Chimborazo, una de las elevaciones más altas del país. Este gigante de los Andes domina el paisaje de la provincia. Su capital es Riobamba, ciudad que se caracteriza por ser el punto de partida de excursiones de ascenso a montañas como el Carihuairazo, Sangay y el Altar. Desde Alausí, cantón de la provincia, comienza uno de los recorridos más coloridos y peculiares de los Andes, el viaje en el ferrocarril hasta la Nariz del Diablo, una verdadera obra de la ingeniería que representa la construcción ferroviaria más complicada y temeraria del mundo. Al sureste de Chimborazo, en las estribaciones de la cordillera oriental, se encuentra uno de los atractivos turísticos más visitados por extranjeros y nacionales, el sistema lacustre de Osogoche, formado por 60 lagunas de diferentes tamaños y formas.
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0: Ferroviaria más complicada y temeraria del mundo. Al sureste de Chimborazo, en las estribaciones de la cordillera oriental, se encuentra uno de los atractivos turísticos más visitados por extranjeros y nacionales, el sistema lacustre de Osogoche, formado por 60 lagunas de diferentes tamaños y formas.
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1: El tráfico de fauna silvestre no empieza cuando una persona es detenida con uno o varios animales ocultos en una maleta o en una caja. Para los especialistas, ese es apenas el momento en que una parte de la red queda al descubierto.
2: Cogen el último eslabón de la cadena delictiva y finalmente no tenemos el financiamiento del cometimiento del delito, no tenemos al administrador logístico de la operación delictiva.
1: La abogada experta en derecho ambiental, María José Molineros, explica que estas estructuras no son improvisadas, sino que suelen armarse por eslabones y operar con roles definidos. Está primero el captador, que saca la especie de su hábitat, luego el acopiador, que la guarda o la oculta, el financista, que paga pasajes, traslados o contactos, después el operador logístico, que define la ruta. También le integran el transportista, que traslada la especie, los facilitadores, que permiten evadir controles, y desde luego el comprador, que paga por una especie silvestre como si fuera una mercancía.
2: Todos estos momentos previos no se realizan por favores. Se realizan por transferencias de dinero, en el camino es una inversión muy fuerte, pasajes de avión, coimas, traslados internos, pagos en el pase de controles. No puede haber una inversión menor a $5,000.
1: Una vez fuera de su entorno, los animales pueden terminar en mercados ilegales, como mascotas exóticas de grupos delictivos, zoológicos ilegales, piezas de colección, alimento o insumo para usos medicinales, esotéricos o incluso afrodisíacos. De ahí que estos casos no deben mirarse como hechos ambientales aislados, sino como parte de toda una economía ilegal.
2: Porque esto no deja de ser diferente a los grupos delictivos, a las mafias que vemos que operan en otros espacios. Simplemente este es un espacio que no ha sido totalmente visibilizado.
1: Por eso agrega que el rescate de estos animales y la captura de quienes los trasladan no bastan. Dice que el reto está en seguir la ruta del dinero y llegar a quienes convierten la fauna silvestre en negocio criminal.
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5: Eres eso que provocas en los demás: alegría, amor, ilusión o tristeza. Tú eliges. No dejes que la soledad nunca te haga elegir los brazos equivocados. Atrévete a caminar, aunque sea descalzo, a sonreír aunque no tengas motivos, y ayudar a otros sin recibir aplausos. No dejes que el ruido de las opiniones de los demás te impida oír tu propia voz. No cambies el tiempo con tus hijos por matarte trabajando para darles lo mejor. Cuando ellos crezcan, no recordarán esos juguetes caros que les compraste. Solo se acordarán del tiempo y los buenos momentos que pasaron contigo. No juzgues a nadie solo porque peca de forma diferente que tú. A veces el silencio es el mejor sarcasmo, la mejor respuesta o la más certera puñalada. No debes de fijarte en la vasija, sino en lo que hay dentro de ella. Irse de algunos lugares también es cuidarse. Alejarse de alguna gente también es protegerse. Cerrar algunas puertas también es quererse.
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2: Te comparto unos tips para vivir mejor. Objetivos diarios. Según comentábamos con anterioridad, la motivación se asocia al significado que le damos a la vida y a la posibilidad de contar con metas en el horizonte. Por tanto, ¿qué tal si probamos o marcamos un objetivo cada día? No hace falta que sea muy difícil o ambicioso, pues diferentes actividades sencillas proporcionan una gran satisfacción. Algo tan simple como tener una hora para nosotros solo es una gran idea. También lo es tomar un café con las amistades, empezar un curso o apuntarnos a yoga.
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